Qué hermoso es el Señor, aleluya. Volvamos, hermano, aleluya, a la senda antigua, a buscar la presencia del Señor, aleluya. Vemos que estamos materializados, buscando lo que perece, lo que se va a quedar aquí. Mi hermano que vino, aleluya, lo vino a exhortar. Y yo recibí esa exhortación, gloria al Señor, que ya no pensamos por las almas. Ya no queremos, aleluya, buscar las almas. Solo estamos dedicados, aleluya, a nosotros. Ya no nos interesan nuestros hijos. Ya no nos interesa, aleluya, el vecino que está a nuestro lado para decirle que el Señor le ama. Ya no evangelizamos. Ya no damos un tratado. Pero que salga de nosotros, aleluya. Así como el Señor, aleluya, lo ha salvado, también puede salvar, aleluya, a la prostituta allá afuera, aleluya. Al pecador. Que el Señor, aleluya, me perdone a mí, aleluya. Porque tengo ahí a unos muchachos, a mis nietos. Y vivo, aleluya, el día al día. Pero no puedo decir, aleluya, pero los pongo en las manos del Señor. Pero tengo que hacer un esfuerzo para traerlos en este lugar. Y en este día me comprometo, aleluya, con el Señor, que lo voy a hacer. Y lo mismo haga usted, gloria al Señor. Yo creo que si traemos todos los nietos que tenemos, vamos a estar llenos. Aleluya, gloria al Señor. Bendito sea el nombre del Señor. Yo me recuerdo cuando comencé, estaba en Campo Blanco, en Pochester, allá en Nueva York, que un hermano, aleluya, se levantó y tuvo esa valentía de levantar un Campo Blanco en ese lugar. Y yo iba con él, iba con un gran gozo. Yo estaba recién aceptado al Señor. Gloria al Señor. Pero pasa el tiempo, aleluya. Yo creo que a todos los ha pasado. Ya cuando pasa el tiempo, estamos acomodaditos ahí. A veces ni oramos para comer. A veces no oramos para acostarlos. No oramos cuando les levantamos, cuando vamos al trabajo. Por eso vivimos, aleluya, como estamos. Gloria al Señor. Y el siervo Moisés tenía, aleluya, un ayudante.

0: Aarón.
1: Bendito Dios.
0: Vemos que Aarón con Moisés vieron los grandes milagros que hacían. Y este líder, ¿cómo se dejó, aleluya, del pueblo? Yo lo considero un líder flojo. Pero vemos cómo terminó la vida de él. Le quitaron, aleluya, sus ropas. Cuidado, líder, aleluya. Cuidado, líder. Porque esa vestidura se le puede dar al que viene llegando y usted puede decir, ¿por qué? Aleluya. Culpa suya. Ahí vemos en el 20. La muerte de Aarón en Ur. Y Aarón será reunido a su pueblo, pues no entrará en la tierra que yo di a los hijos de Israel, porque cuando fuiste rebelde a mi mandamiento en las aguas de la Resía. Y tomó a Aarón, a Eleazar, a su hijo, y alzó subir al monte de Ur, y se desnudó Aarón y su vestidura, y viste con ella, dice, a los hijos, porque Aarón era reunido de su pueblo para morir. Gloria al Señor.
2: Gloria a Jesús.
0: Qué hermoso, aleluya. Que la palabra se cumple. El líder que tenía, aleluya, el ayudante de Moisés, comete gran error. Porque ahí iban, aleluya, en ese grupo, los idólatras, que todavía tenían, aleluya, de los que se le pegó en Egipto. Seguro que esos los que llevaban más oro, que ya llevaban el pensamiento de hacer un Dios allá adelante.
1: Gloria a Dios. Aleluya. Gloria a Dios.
0: Aarón se deja convencer del pueblo. Y ya todos sabemos la historia. Gloria al Señor. Pero lo más triste, aleluya, que Aarón se le quitó su vestidura de sacerdote. Y se lo dieron a sus hijos. Porque fuiste rebelde. O sea que el rebelde aquí le va mal. El ministro rebelde aquí le va mal. El pastor rebelde también le va mal. Porque Dios, aleluya, pone reyes y quita también. El que no está haciendo buen trabajo, aleluya, el Señor lo quita. Si el ministro no está haciendo buen trabajo, aleluya, será quitado. Gloria a Dios. ¿Cuántos hermanos ya estamos listos, aleluya, para ese momento maravilloso que vamos a tener el otro fin de semana? ¿Cuántos ya estamos listos? Gloria al Señor. ¿O todavía es idólatra? Ya los han anunciado varios días. Ya es para que estemos listos, gloria al Señor. O sea, que dejemos, aleluya, toda cosa, aleluya, que los estorba. Todo chisme, toda mentira, aleluya, toda falsedad, toda hipocresía que tenemos, aleluya, ya tiene que salir de nosotros. Porque este pueblo iba para un lugar, dicen, que el Señor le tenía, que había comida. Y ahora nosotros, ¿para dónde vamos? Para la nueva Jerusalén, aleluya. Vamos para el cielo, gloria al Señor, y allá no va a entrar nada inmundo, gloria al Señor. Ningún mentiroso, dice su palabra. Ningún haragán tampoco. Los haraganes son buenos, nada más solo para criticar. Que no seamos de ese grupo, hermano. Aleluya. Yo les puedo traer, digamos, otro mensaje. No soy un predicador de excelencia, pero aquí está su palabra. Yo fallo, aleluya. Ya ustedes me entienden lo que yo quiero explicarles a ustedes, gloria al Señor. Claramente. Porque vienen mensajes tras mensajes. Me he dado cuenta, aleluya, que ya venimos el día hoy. Ya mañana estamos más contentos. ¿Por qué? Aleluya. El día de hoy. ¿Por qué venimos? Porque se los pegan muchas cosas del mundo allá.
1: Bendito Dios.
0: Se los pegan muchas cosas. Ya el domingo estamos más contentos. ¿No se han dado cuenta? Aleluya. ¿Por qué? Aleluya. Porque allá se lo ha visto cosas no agradables para el Señor. Ha tocado cosas que no son agradables para el Señor. El Señor está viendo, aleluya. El Señor está examinando en esta hora. Y todos los días, y cada minuto, cada segundo de su pensamiento. ¿Cuántos pensamientos llegan, han llegado? Millones de pensamientos en este momento a usted, aleluya. Cuéntelos lo bueno. Ya decir, no, este hermano Efraín ya solo los regaña. Los pasa regañando, mi hermano. No, hermano, aleluya. Yo quiero que vayamos con mi hermano Timoteo, los ministros. Y diga, mi hermano Timoteo, al Señor, estos son los hermanos, aleluya. Por estos hermanos yo luché, aleluya. ¿Será que todos los vamos, hermano?
1: ¡Bendito Dios!
0: ¿Será que todos estemos preparados para la final trompeta? Estaríamos ya listos, hermano, aleluya, para estar en la presencia del Señor. Sí. Todos los días. Hay que estar listos todos los días, dicen los hermanos. No solamente cuando estemos aquí. Vemos que el hermano dice, vamos a la oración. Los mismos hermanos estamos aquí. No es porque yo me esté sacando pecho. Yo a veces no he querido venir, pero con fuerza. Dijo, no carne, yo voy a estar en la oración. No, la carne dice, quédate. No, y empieza a poner ahí la televisión. Y peor se la tiene grandota ahí. Mirando cosas que no edifican para su alma. Vengamos, hermano, a la oración. El que puede. Sé que hermanos están trabajando. Se les entiende, aleluya, pero yo veo que aquí, yo creo que hermanos, por no venir a la oración, estamos en la casa. Ese es el gran problema, aleluya. La tecnología dice, no, por medio de la... Ahí voy a escuchar, pero no, el Señor quiere sacrificio, dice. Un sacrificio, digamos, de una hora, hermano, a veces oramos. Dos horitas. Pero no, no queremos. ¿Cómo vamos a recibir dones? Más antes habían más dones. Dones de sanidades. Dones de profecía. Por eso. No, pero ahí en la casa tenemos un cajón. Nos pega un dolor de cabeza. Está la pastilla. ¿Por qué? Porque no tenemos fe. La fe se los va, gloria al Señor. Si realmente, hermano, aleluya, si volviéramos como antes, aleluya, vamos a ser más que vencedores. Se van a ver las almas venir a este lugar. ¿Se ha dado cuenta cuando se sucede algo bonito, aleluya, en la iglesia? Dice, mis hermanos, allá oraron por el hermano que tenía un dolor en la rodilla y fue sano. Y se va hablando a los demás. Oye, allá en aquella iglesia, cuando pasan a orar adelante, aleluya, los hermanos enfermos, el Señor los ha sanado. Los ha sanado de cáncer. Aleluya. Oiga, han habido. Siempre. Pero podemos volver nuevamente, aleluya, a ver esos milagros, gloria al Señor. Y vemos por medio de los milagros, las almas van a venir. Pero los conformamos así, hermano. Así vamos a llegar. No, hermano. Tenemos que cambiar, aleluya, el sistema de nosotros mismos. El pastor no es el del problema. Los ministros no es el problema. Nosotros. Si buscamos, dice su palabra, en ayuno y oración, los demonios se van. Se huyen, porque la presencia del Señor, aleluya, está en usted y en mí y en el pueblo, aleluya. Aquí no hay cabida para el enemigo. Aquí no hay cabida, aleluya, para nada, aleluya, sino dándole un culto al Señor. No hay que esperar, aleluya, que los ministros lo digan, hermano, vamos a ayunar. No esperemos eso, hermano, aleluya. Y eso estamos acostumbrados, aleluya, que vamos a siempre arrastra. Lo gusta, aleluya, que los anden arrastrados aquí para allá. Gloria al Señor. Esto es individual, hermano. Aleluya. Esto es individual. Que tenemos que buscar la presencia de Dios. Dios bendiga a mis hermanas. Que siempre nos ganan en número. Veamos nosotros, hermano. Así es que tenemos que buscar varones. Porque será siempre que las mujeres lo ganan. En todo, aleluya. Las mujeres, pues, como que son más sensibles, dice su palabra, sí. Nosotros tenemos un corazón más duro, de piedra. Por misericordia, el Señor me tiene aquí, aleluya. Me sacó, aleluya, de donde andaba. Y no quería. No, yo quería seguir bandoleando ahí, buscando lo que no. Pero gracias, aleluya, a la oración de esta mujer, aleluya, que oraba. Gracias, aleluya, por esta mujer que el Señor me ha regalado. Estamos, aleluya, en luchas. Prueba, dificultad, aleluya, pero estamos en victoria, porque los tiene en pie, aleluya. Aleluya, gloria al Señor. Ayudadores, ministros, pastor. Pues no es que quiera yo, digamos, mandarle, sino que busquemos del Señor más. Ya vinieron los hermanos, aleluya, a inspeccionar. Tampoco somos absolutos, gloria al Señor, pues estos hermanos ya han puesto la mirada, aleluya, que todo el pueblo, todo mundialmente, aleluya, estamos, vivimos así, esperando una gotita de lluvia, esperando nada más una gotita de bendición. No, hermano, aleluya, no estemos así, aleluya, dejamos que el Señor, aleluya, lo llene de su presencia. De pie a cabeza, gloria al Señor, aleluya. Pero este pueblo cada vez más, se iba más rebelde. ¿Por qué lo sacaste de aquí? Y empezaron a criticar. Empezaron a decir, pero cuando Dios les dio que esa serpiente le mordieran, ahí se afligieron y fueron ante el líder. Ahí sí estaban llorando, ahí sí estaban ahí temblando, aleluya, porque la serpiente le llegaba y le mordía. Y muchos murieron, dice. Tengamos cuidado, aleluya, con la serpiente. Tengamos cuidado, gloria al Señor. Pero más mal que llegó Moisés y clamó, no, pues vamos a hacerle una estatua ahí. Bueno, sabía que ahí venían los idólatras. Después ya lo hicieron, ya como idolatría a la serpiente, venimos y ya se enfrentaba y ya era sano. ¡Qué poder de Dios! Aleluya, con solo que lo mirara, aleluya, era sano. Y ahora, que lo muerda una cascabel, si no le pone el contra ahí, se muere.
3: Aleluya.
0: O sigue ahí pegada la serpiente, hermano. ¿Dónde, de dónde le mordió la serpiente, hermano? Aleluya. A veces yo veo que la serpiente, yo veo que los hermanos ni nada, que se mueven, no levantan. ¿Será que ahí tienen la serpiente? ¿Será que tienen la serpiente ahí en la boca? Está enrollado el pescuezo, es que ni aire tiene ya. Gloria al Señor. Moisés, aleluya, un varón, aleluya, esforzado. Pero por culpa de del pueblo, aleluya, Dios no le dio entrada. Porque hicieron enojar a Moisés por culpa de una simple cosa. Y a veces nosotros queremos, con una gran maleta, creemos que vamos a entrar a la presencia del Señor. Imagínense una sola cosa. Moisés no entró a ese lugar de donde el Señor le había dicho que entrara. Y nosotros con una gran maleta, aleluya, queremos entrar. Pero no los equivoquemos. El camino es angosto. Y el ancho, aleluya, para la perdición es grande. Imagínense, hermanos, por un camino y tienen una gran carreta, una maleta jalando sus cosas. No vamos a poder entrar. Gloria al Señor, aleluya. Pero que Dios es tan bueno, aleluya, que los más adelante vemos que los hijos de Coré no murieron, ¿verdad? Y todos los que se rebelaron, que estaban con Coré, se los tragó la tierra. Sí, pero más adelante ahí, gloria al Señor, pues, ahí lo leen, 26:11, ahí está, que los hijos de Coré no murieron. Gloria a Dios. Hermanos, les insto que sigamos adelante. Que la victoria es nuestra. Pero si somos fieles. Con tantas cosas que andamos, que los estorbe, no vamos a poder entrar. Quizás predicadores que les sacan el jugo, aleluya, a estos versículos, pero yo me encanta, aleluya, la historia de Moisés. Muchas cosas que Moisés hizo. Pero él no pudo entrar. Sigamos adelante, hermano. Aleluya. Este es el corto meditación de este mensaje. Pero el Señor me puso ese pensamiento, hermano, aleluya, que amemos a nuestros hermanos. Mi hermano pastor me da la dirección. Gloria al Señor. Porque yo sé que, bueno, él, no sé, hermano, le dije, yo me voy a meter en problemas, pero yo no he escuchado, aleluya, que vamos a recogerle una ofrenda al pastor. No se sienta cómodo, hermano, aleluya. Por favor, yo no he escuchado. Bueno, el Señor pues está en el asunto. Yo veo pues, yo que estoy, mis hermanitos me dieron una ayudita para ir allá al Salvador a Gandice a comer. Imagínense. Gracias, hermano. Pero tenemos al líder aquí que no le hemos llevado nada. No, pero del hermano tiene compañía, tiene trabajo, pero no, hermano, no seamos así. Lo poquito que usted lleve, aleluya, mi hermano le va a agradecer. Discúlpeme, perdóneme, pero yo lo he sentido de parte del Señor. Si no es de parte del Señor, pues yo no dije nada, hermano. Aleluya, gloria al Señor. Yo no he dicho nada, hermano. Gloria al Señor. Dios me les bendiga. Aquí queda mi hermano con todos ustedes.
3: Gloria al Señor. Dios les bendiga, hermanos y hermanas. Dios bendiga a nuestro hermano Efraín, ¿verdad? Por ese mensaje que nos ha traído esta tarde, donde hemos escuchado, ¿verdad?, la orden que Dios le da a Moisés. Y es que, como decía nuestro hermano, en el camino, ¿verdad?, habían bastantes situaciones que hacían decepcionar la marcha del pueblo. Y una de ellas es que ellos estaban cautivos. Imagínense acá nosotros en esta nación, somos despreciados por tener este rostro de elegantes y de elegantas, ¿va? ¿Vea? Solo el hecho de ser usted del habla hispana, estamos en problema, porque no los quieren. Quieren gente solo blanca como Manotino y ojos verdes. Ajá, así que este hombre se los pasa como blanco de aquí. Aleluya. Pero ya nosotros no mucho. Pero no se va a ir a poner ojos de contacto tampoco, no se vaya a equivocar. Como ahora hay esas cositas para que se pueden cambiar de. Pero no, los que usted tiene son originales y también. Pues el pueblo de Israel tenía, amado hermano, algunas deficiencias que no estaban en su propio pueblo. No eran parte de esa nación. Y aparte de ellos estaban cautivos. Estaban presos. Estaban con una esperanza que iban a ver una tierra donde ellos iban a habitar seguros, donde nadie les iba a poder quitar el derecho de sembrar, de cultivar, y se iban a comer las cebollas que ellos querían. Pero en el camino es el problema, que ellos se recuerdan que estando allá cautivos, aunque, mire, al hombre le haya ido mal estando en el mundo, pero de algo se acuerda que se gusta y dice, ay, me acuerdo cuando me pegaba mi bailadita. Me acuerdo cuando iba con mis amigos y comíamos y los deleitábamos. Ese era el problema que había en el pueblo de Israel, que se recordaba, mire, de las cebollas, de los pescaditos, de las ollas de sopa que le daba Faraón. Pero no se habían, amado hermano, recordado que por eso te estaban pagando un precio, y lo que Dios estaba prometiendo era un lugar mejor donde ellos podían cultivar, iban a ser dueños de su tierra, Dios las iba a repartir, amado hermano, y esa es la misma promesa que tenemos nosotros ahora en día. Ahora no la vamos a poder ver, la hemos visto por la Biblia revelada, pero no es lo mismo, como dicen, que le manden de aquí un foto al Salvador que está en Estados Unidos, que como usted ande caminando aquí. ¿Vea? ¿A cuántos de ustedes le mandaron fotos cuando estaban allá en El Salvador? ¿Guevara? Cuando estaba allá por Morazán. Le mandaban unas fotos en medio de unas flores. Pero no es lo mismo. Ahora mire, aquí anda caminando en USA, ¿verdad? Y eso es la diferencia, amados hermanos, que hemos visto revelación de parte de Dios por su siervo, porque los ha informado la palabra que allá las calles son de oro, que los mares son de cristal, que va a conocer a Pablo, a Pedro, a Juan y a todos estos santos varones, pero aquí hay que pagar un precio. Amén. Hay que vivir en santidad, no solo los sábados, no solo los domingos. Hay que vivir en santidad lunes, martes, miércoles, jueves, viernes y sábado, y los días que Dios los dé en esta tierra. Así es, hermano, la obra de la santidad. ¿Vea? Es que aquí no hay break, como dicen. Y si hay un break es para recostarse un poco y volverse a levantar. Todos los días usted y yo tenemos una lucha. Y usted tiene un reto, hermana. Yo tengo un reto. Usted tiene un reto. Y es no dejarse vencer por las tinieblas, sino que la luz de Cristo esté en nuestra vida y podamos entrar a la tierra prometida. Para Israel era terrenal. Pero veamos un poco el trasfondo histórico, lo que había pasado atrás. Faraón se determina en soltar a esta gente. Ahora Faraón, que representa al diablo, no es que ha decidido, sino que la sangre de Cristo ha permitido que usted y yo seamos libres. Amén. Pero él quiere que se vaya otra vez a meter marihuana allá afuera. Él quiere que usted se vaya a poner las mismas cadenas. Él quiere que usted se pinte el pelo otra vez. Él quiere que usted se vuelva a poner arito, hasta las hermanas que ya no son, ¿verdad?, parte, pero algunas no están aquí, yo no las conozco su vida pasada, pero hay una mujer que hasta en las tobillos andan pulsera. ¿Aló? Aquí, aquí, aquí, aquí, hasta en el ombligo. Aquel faraón que es invisible lo quiere allá afuera otra vez. Amén. Pero ¿sabe qué le dijimos a Faraón esta noche? Que Jehová lo reprenda. Usted y yo somos nuevas criaturas. Usted y yo somos nuevas personas renovadas por el Espíritu de Dios. Y la meta, dice el Señor, no es del que se queda aquí, sino del que persevere hasta el fin. El que persevere en la fe hasta el fin, ese, dijo Cristo, será salvo. Mateo 24, 12 y 13. Así es que el reto no es no solo de ahora. Y no se sienta mal, hermano y hermana, si en algún momento usted se pega un deslizón y se siente débil. Porque esto es así. ¿Vea? Muchas veces vienen debilidades a la vida del creyente. Si esta gente caminando se quería devolver para atrás, es que no les estaba yendo bien en esa caminata, pero estaban a punto de ver la mano de Dios, y Dios hace una obra. Por eso Dios le dice a Moisés: dice Jehová al pueblo que marche. La orden es que usted y yo sigamos hacia adelante, hermano. ¿Por qué cree que lo decimos a cada rato? Hermano, sigamos adelante. Es porque es una orden de parte de Dios. Hay que marchar. Y mire, Moisés, de la agonía, del problema, buscando la vara, buscando orar a Dios. ¿Vea? ¿Por qué? Y le dice Dios: Moisés, ¿y qué es lo que andas en la mano, Moisés? Y aquí la andaba colgada, pues aquí la andaba en la mano. ¿Qué es lo que anda usted en la mano, hermano? ¿Todavía trae Biblia a la iglesia? Amén. Traemos Biblias a la iglesia. Porque mientras estemos aquí, a nadie se le permite que los venga a predicar contables aquí arriba. No. Aquí está la Biblia. El libro más vendido. El libro más traducido en diferentes idiomas. El libro más importante. El libro más leído. Es este libro. La Santa Palabra de Dios. ¿Y por qué se va a avergonzar usted de andar la Biblia? No, hombre, ¿cómo se le ocurre eso? Sí, porque ahora en los púlpitos se ha metido esta cosa. El que canta está con una tablet. El que predica anda en una tablet. Y quizás va a decir usted, este hermano ya se metió otras cosas. Pues los vamos a meter. Amén. Sí, hermanos, si esta palabra es linda, andarla cargando. Sí, antes no le daba pena al hombre, ¿verdad? Andar haciendo lo malo. ¿Y por qué le va a dar pena ahora andar una Biblia? Sí, hermano. Entonces, ¿qué le pasa al siervo Moisés? Moisés, andando a la vara, queriendo clamarle al Señor, háblale al mar. Aleluya. Háblele al problema, hermana. Háblele al demonio y dígale, vete fuera de mi vida, porque mi vida pertenece a mi Cristo. Pero a veces los acobardamos. Amén. ¿Usted cree que yo no tengo problema? Yo no le ando llamando al pastor ni a Mano Miguel. Chinéyeme. Que no me quiere Timoteo. Que no me quiere Mano Miguel. Que no me quiere el pastor. Que no me quieren los hermanos. Yo tengo problemas, pero he entendido que el que busca a Dios va a ser ayudado. Dice el salmo: los que miraron a Él fueron alumbrados y sus rostros no fueron avergonzados. Aleluya. Este pobre clamó y le oyó Jehová y lo libró de todas sus angustias. Aquí hay angustia, hay faena, hay problemas, hay desprecio, hay guerra espiritual. Pero el que va adelante de nosotros los ha dicho esta tarde: marche, marche, siga hacia adelante. No voy a hacer moneditas de oro para agradarles a todos. No. Vean, ni que se vuelen los dientes originales y me ponga de oro. Más bien burla me van a hacer, ¿ves? ¿Dónde anda aquel dientudo? Van a decir. Aleluya. Sí. Porque a veces, ¿verdad? Es así. Pero no, el Señor los ha hablado esta tarde. La obediencia y la santidad deben de ser todos los días. Alabado Dios. Bendita sea la misericordia. Dijo el Señor, y con esto vamos al tiempo, hermano Timoteo, ya. Hablando de la bienaventuranza. Bienaventurados los que lloran, porque ellos recibirán consolación. ¿Alguna vez ha llorado usted? Yo he llorado. Este día lloré en la presencia de Dios. Y yo sé, amado hermano, que no solo una vez, muchas veces hemos llorado en la intimidad delante de Dios. Y Él nos ha ayudado. Nos ha ayudado. Hermana que está luchando en la obra y que su esposo todavía no es convertido, siga clamándole a Dios. Porque aquí hay testimonio de varones que no querían saber nada de Dios. Mano Luis, Mano Osmín. Mano Tino, Mano Efraín era otro también. Dios bendiga a la esposa que oraba por estos hermanos. Ahora son predicadores. Y quizás no los miren nuestros hermanos participar. Respetamos. Vea, ya nuestro hermano Luis dice: yo ya no estoy. Ahí hay unos más pichones que tienen buen juego. Vea, Dios les bendiga. Con privilegio o sin privilegio, usted tenemos que entrar al cielo. Hermana, usted no predica, pero usted tiene que entrar al cielo porque usted es una nueva criatura. Aleluya. Dios nos ha bendecido que nos permite predicar aquí la palabra. Así es que van a haber debilidades, van a haber debilidades. Van a haber deslices, van a haber deslices. Van a haber desánimo, va a haber desánimo. Pero esta tarde el Señor ha dicho a su iglesia que marche. que marche hacia adelante, aunque Moisés no vio con sus manos, tocó esa tierra, no la pudo tocar, sino que le dijo al Señor: de allá la vas a ver, mírala. Pero vemos, eso no significa que no se haya salvado. No, no, no, no equivoque las cosas. Vea, algunas veces vamos a perder unos privilegios por desobedientes. Vea, quizás su salvación no se pierda. Vea, y no es así, ¿verdad? Sino que Moisés no entra a la tierra, pero lo vemos en el monte de la transfiguración. Entonces no la vio, pero la vio en carne propia con el Mesías. ¿Vea? Y Pedro, cuando se mira asustado, dice: hagamos una enramada. ¿Cómo Pedro conoció a estos hombres? Si Moisés había sido hace 3,000 años atrás y no habían fotos todavía. No habían telegrama, no habían los teléfonos de memoria avanzada que hay ahora, que si toma uno, pum, cae a donde lo mande. Pero Pedro dice: ahí está Elías, ahí está Moisés. Aleluya. ¿Cómo los conoció? Es que el instinto del Espíritu Santo ha de declarar si el que le está hablando es un demonio o es el mismo Santo Espíritu de Dios revelándose a sus hijos. No lo conocían estos hombres. Y él dice: hagamos una enramada para estos dos varones y una para Cristo. Por eso se dice, y este es otro tema aparte, y con esto terminamos. Por eso se dice que los dos varones del Apocalipsis podrían ser Elías, que no ha visto muerte, y Moisés, que convirtió las aguas en sangre y aparece en el monte de la transfiguración. Otro candidato, pues, es el que no vio muerte también y que fue traspuesto, un varón llamado Enoc. Pues sea Enoc, sea Elías o sea Moisés, usted y yo ya vamos a estar allá arriba. Aleluya. Así que a marchar se ha dicho. Hay una alabanza que dice: juventud, toma la armadura toda de Dios. Bien ceñido está, cota, cinto y escudo de la fe. Hayas vil, toma la armadura toda de Dios. Les dejo, hermano Timoteo.
4: Gloria a Dios. Dios les bendiga, hermanos. Dios bendiga a nuestro hermano Efraín, nuestro hermano Noé, y nuestro hermano Elí, nuestro hermano Miguel. Gloria sea el nombre del Señor. El mensaje ha sido marchado. Y en ese momento, ¿verdad?, que el pueblo y Moisés se encuentran enfrente a una dificultad tan grande, el cual Faraón ahí estaba cerquita con un gran ejército, y no hay para derecha ni para izquierda, sino había, ahí estaba el mar enfrente, y para cruzar el mar no era tan fácil, ni para un lado ni para otro, no había salida. Estaban un callejón sin salida. Es cuando usted, ¿verdad?, vaya, ¿verdad?, se está escapando de algo y llega donde hay edificio a tu derecha y a tu izquierda y un gran ejército. Entonces, así estaba el pueblo. Y muchas veces nos va a tocar ese momento que usted va a sentir que, ¿y ahora qué hago? ¿Verdad? ¿Ahora qué hago? Porque no hay por dónde ir. Ahí es donde podemos ver la mano de Dios. Y con esto puedo decir, hermanos, que para ver la mano de Dios muchas veces tiene que enfermarse uno. Muchas veces, como el mejor amigo de Jesús, que tuvo que morir. Y nadie quiere morir. Pero ver la mano de Dios, sí queremos ver la mano de Dios. Pero sufrir ese momento, no queremos sufrir. Pero si usted quiere ver la mano de Dios, hay que sufrir. Hay que sufrir. En muchas oportunidades hemos visto la mano de Dios. En una oportunidad se cayó una hija de un hermano que se congregaba en este lugar y se murió. Y ahí, ¿verdad?, estuvimos orando y de repente revivió la niña. Imagínense ese momento al ver la niña muerta. Claro, los padres desesperados. Pero solo de esa manera podemos ver la mano de Dios. Imagínense, hermano, gloria sea el nombre, Señor. Pero el llamado de Dios es marchad. No mire a derecha ni a izquierda, sino marchad. Dice la palabra del Señor que, verdad, la mirada del entendido es hacia arriba. Y la palabra del Señor dice que el que toma el arado, ¿verdad?, y si mira para atrás no es digno. Ahí que aquí es marchad. Si hay problema, marchemos. Si hay dificultad, adelante, hermano. Solo recuerde lo que le voy a decir yo. Si usted tiene dificultad o cuando usted llegue en una dificultad, es que metámonos en oración. Y en ese momento es que Dios va a dejar ver su mano poderosa. Amén. Y no se desvíe por nada. ¿Verdad? Momento va a llorar, momento se va a poner triste cuando va a ver que como que Dios no está en el asunto, pero Dios está en el asunto. Él quiere ver si de verdad somos oro.
5: Gloria a Dios.
4: Él quiere ver si de verdad vamos a brillar. Gloria sea el nombre del Señor. Y si no, y si le hace falta brillar, entonces no va a pasar la prueba. Gloria a Dios. Y el Señor lo va a moldear otra vez. Gloria sea el nombre del Señor. Así que gracias a Dios hemos escuchado la palabra del Señor. El tiempo se nos ha ido, pero hemos aprovechado bien el tiempo. Amén. Ha estado maravilloso. Dios bendiga a nuestro hermano Efraín. Por la palabra del Señor, Dios pone el sentir en cada uno de nosotros para poder predicar la palabra del Señor. Ahí que habíamos mencionado, habíamos hecho el anuncio que los jóvenes pudieran participar el día de hoy, pero no sé si van a poder. Si no están listos, pues lo vamos a dejar para entre 15 días. Gloria a Dios, porque el otro fin de semana vamos a estar bien ocupados. Tenemos la Santa Cena. Gloria a Dios. Así que llegamos hasta aquí, hermanos, solamente decirles que mañana tenemos ayuno. Así que por la Santa Cena. Y la otra semana, déjeme adelantarse que tenemos una semana de oración. Así que mañana, ¿verdad?, nos avisa si usted desea una oración en su casa. Con mucho gusto lo vamos a hacer. Así que Dios les bendiga a todos. Nos hemos gozado, me he alegrado. Hemos entendido la palabra del Señor. Marchad hacia adelante. Gloria a Dios. Así que vamos a llegar hasta aquí. Nuestro hermano Noé queda con nosotros. Dios les bendiga a todos.
6: Bueno. Gloria al Señor. Dios les bendiga una vez más, hermano. Bien, hemos escuchado los anuncios. Así que vamos a cerrar, ¿verdad?, este culto con una oración, esperando que el Señor, ¿verdad?, nos lleve con bien a nuestros hogares. Vengamos en palabras de oración. Oh, buen Dios y Padre que habitas en gloria, Jesús de Nazaret, gracias te damos, Maestro, por esta bendición, Señor, que nos permites esta tarde, Señor, donde dimos inicio con una oración, Dios mío, con una lectura de la palabra, Señor, poniéndote en tus manos, Señor, todo lo que hemos hecho esta tarde. Ahora, Dios mío, también oramos para despedirnos de este lugar, pero no de tu presencia, no de tu cobertura, no de tu mano, de tu diestra de poder, Señor. No lo suelte, como dijo el apóstol Pedro, Señor, sálvanos que perecemos. Y en algún momento dificultad, Señor amado, oh Dios mío, nos hace falta la fe. Padre, esta tarde, Dios mío, pedimos como hicieron sus discípulos, auméntanos la fe a todos en esta
5: Padre, iglesia, este pueblo, Señor, los hermanos que oyen allá de lejos, de cerca, Señor, Padre, bendiga también allá, hasta donde ellos están escuchando, nuestro hermano Daniel, Señor, gracias Dios mío por este día que nos regalaste y hemos podido celebrar este culto para la gloria y honra de su bendito nombre, Padre. Llévanos con bien, guarda a los niños, guarda a los ancianos, guárdanos a todos, Señor, a los que manejan las venas, Señor, mi hermano, que va a llevar a nuestras hermanas allá, Señor, a sus lugares de destino, Padre, y nosotros que vamos a llegar a nuestros hogares, permítenos llevar con bien, Señor. Gracias, Padre, gracias, Hijo, y gracias, Espíritu Santo. Amén y amén. Gloria a Dios. Aleluya. Bien, hermanos, salude a su hermana, salude a su hermano, que el Señor les bendiga a todos.

amigo. Jesús murió en la cruz por ti y por mí, pero al tercer día resucitó de entre los muertos y está sentado a la diestra del Padre.

¿Qué es perdonar? Isaías 55:7 dice: Deje el impío su camino y el hombre inicuo sus pensamientos, y vuelvas a Jehová, el cual tendrá de él misericordia, y al Dios nuestro, el cual será amplio en perdonar. Perdonar es remitir la deuda o injuria, olvidar el pasado, aunque a veces es muy doloroso. Perdonar es la absolución de una culpabilidad cuando hay humillación y arrepentimiento. Cristo nos perdonó al redimirnos con su sangre preciosa en la cruz. ¿Cuál es el verdadero arrepentimiento para poder otorgar el perdón? La entrega total a Dios de todos nuestros pensamientos y nuestros deseos. Casi siempre el hombre cree que se puede arrepentir cuando se encuentra enfermo, en una cama, ya para morir. Jamás encontrarás en Dios resentimiento, venganza personal u odio. Él es todo amor. Él quiere perdonarte hoy de tus pensamientos de rebelión, de orgullo, de blasfemia, de impaciencia, de falsos pensamientos y aún de memorias dolorosas que tú tienes. Las ofensas en su mayoría son producto del engaño, la maldad, la traición y el odio. Es nuestro mundo contemporáneo en el cual nosotros vivimos. Sentimos las vibraciones de nuestros antepasados, sus ideales, sentimientos, ya sean estos figurativos, expositivos. Fueron ellos los que esculpieron sus nombres en las murallas de la historia, impregnadas con letras indelebles en el historial del mundo visible en que habitamos. Mundo que vio nacer, crecer y morir a Homero, Hipócrates, Esquilo, Heródoto, Rabelais, Pitágoras, Miguel Ángel y Picasso. Cristo es el Padre de la verdad. Él dice: Yo soy el camino, la verdad y la vida. Él dice: Y conoceréis la verdad, y la verdad os libertará. ¿Sabía usted que la Biblia dice: La verdad fue hecha por Cristo? Juan 1:17. ¿Ha sido tu víctima de la tragedia, el dolor? ¿Te sientes herido o herida por el pasado? ¿Hay rebelión en tu corazón? Tú necesitas el perdón de Dios en tu corazón. Y la solución está en encontrar la verdad. ¿Has tratado de buscar la verdad? ¿Estás cansado en tu búsqueda y desesperadamente te hundes en un pantano cada día más y más? Ven a Cristo hoy. Haz tu decisión ahora mismo. Él quiere darte la verdad infalible gratuitamente. Hay un solo personaje que este mundo vio nacer, morir y resucitar. Su nombre es Jesús. Acepta el perdón de tus pecados y faltas. No podemos cambiar nuestro mundo, pero nuestro mundo puede ser cambiado por Cristo. Él dijo pendiente en la cruz: Padre, perdónalos porque no saben lo que hacen. Y recuerda, te sigue diciendo que Él es amplio en perdonarte. No importa tu pasado, no importa tu dolor, Él quiere perdonar tus faltas. Desgraciadamente, en el transcurso de esta vida que se escapa como una estrella fugaz del firmamento, seguirá viendo amor y odio, hambre y abundancia, pobreza y riqueza, sufrimientos y alegrías, triunfos y reveses, desilusiones y esperanza, resignación y rebeldía, afectos y traiciones, intranquilidad y paz, enfermedad y sanidad. Pero la Biblia dice: En el mundo tendréis aflicciones, mas confiad, por cuanto yo he vencido al mundo, vosotros también venceréis. El salmista dijo: Muchos son los males del justo,
pero de todos ellos los librará Jehová. Al final de toda mentira, la verdad siempre vence. Cuando llega la verdad, la mentira huye. Ven a Cristo, Él es la verdad. No importa tus errores y fracasos. Cristo es amplio en perdonarte y olvidar tu pasado negro y convertirlo en presente, alegre y dichoso. Esta es tu oportunidad. Rinde tu vida en las manos de Cristo y Él, como el alfarero, transformará tu vida. Dios te bendiga, tu amigo y hermano Misraín Morales.

Siglo en siglo es igual, tu poder y tu majestad. 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

el poder de la unidad. Juan 17:21 dice: para que todos sean una cosa como tú, oh Padre, en mí y yo en ti, que también ellos sean en nosotros una cosa, para que el mundo crea que tú me enviaste. En este periodo de oscuración de iglesias, cuando la luz de algunas personas está siendo debilitada y se opaca en el mundo interno y externo por las sectas, partidos, dogmas denominacionales, surge en medio de la oscuridad el Cristo de la gloria con poder para alumbrar tu alma. Él dice: yo soy la luz del mundo y el que me sigue no andará en tinieblas. La iglesia de Cristo debe ser el centro de la unidad cristiana. Notemos el resultado que habrá. Primero, la bendición de la unidad. Segundo, la fuerza de la unidad. Y tercero, la victoria de la unidad. La verdadera unidad cristiana es como el aceite fragante con el cual se ungía en el pasado el sumo sacerdote. Esta unidad cristiana no debe ser solamente un ideal, sino algo llevado a la práctica, algo real, algo visible. El amor atrae los objetos que estén lejos de nosotros y los pone al servicio nuestro y de Dios. El Salmo 133 dice de la siguiente manera: mirad cuán bueno y cuán delicioso es habitar los hermanos igualmente en uno. Es como el buen óleo sobre la cabeza, el cual desciende sobre la barba de Aarón, y que baja hasta el borde de sus vestiduras, como el rocío de Hermón, que desciende sobre los montes de Sión, porque allí envía Jehová bendición y vida eterna. La fuerza de la unidad es un eslabón unido con otro que hacen una cadena potente. En el tabernáculo tenía que estar una cortina unida con la otra, una espiga unida con otra. No batalle, solo únase, intégrese al cuerpo de Cristo. En él está la victoria. La unidad rompe toda distancia espiritual o física con otra persona. ¿Cuáles son los elementos de esta unidad que Cristo deseaba ansiosamente en su oración? Note la palabra clave en el versículo 21. Ellos. ¿A quiénes? Las personas que especialmente fueron dadas a Cristo por el Padre. Un grupo de personas que han recibido no una vida común, pero una vida eterna. Personas en las cuales el nombre del Padre se ha manifestado. Hombres especiales, escogidos, no las masas, imperios o reinos, sino aquellos que practiquen lo que dicen. La victoria de la unidad consiste en la unión en cuerpo todos hacia una meta. La unión en espíritu, Efesios 4:3 dice: solícitos a guardar la unidad del espíritu en el vínculo de la paz. Tercero, la unión en fe. Efesios 4:13 dice: hasta que todos lleguemos a la unidad de la fe y del conocimiento del Hijo de Dios, a un varón perfecto, a la medida de la edad de la plenitud de Cristo. Producirán estos elementos la unidad cristiana y los resultados serán grandes. Tres cosas que tú como persona necesitas hacer. Primero, mantenerte en comunión con el Padre, Hijo y Espíritu Santo. Segundo, participando en la gloria que Cristo ha recibido del Padre. Y tercero, caminando con metas y propósitos hacia una perfección moral. De acuerdo a una teoría científica, todos los planetas salieron del Sol. Esa órbita central mandó anillos y más anillos, y esos anillos se consolidaron en planetas y entonces se empezaron a mover bajo la influencia de su origen común. Ellos se mueven sin chocar los unos con los otros y giran sobre el gran centro común que es el Sol. De igual manera, ¿no cree usted que los planetas denominacionales, las barreras dogmáticas e imperios egocéntricos deberían de ser derribados y empezar a moverse sin chocar los unos con los otros, teniendo al origen común como centro nuestro Señor Jesucristo? Tú, en esta hora,
puedes unirte a Cristo y decir, yo quiero pertenecer a la familia cristiana. Y Él entrará a tu alma y nacerás de nuevo. Él escribirá tu nombre en el libro de la vida. Dios te bendiga y te guarde. Tu amigo y hermano, Misraín Morales.

aparecerá la señal del Hijo del Hombre, y lamentarán las tribus de la tierra, porque el Hijo del Hombre vendrá en las nubes del cielo, con poder y gran gloria.

0: estaremos para poder ser su obra, bueno, Padre hablando. Glorioso. Alabado sea el Cordero de Dios, aleluya. Te adoramos y te bendecimos, Señor, porque hasta este día su mano poderosa los ha sostenido, los ha llenado de esperanza, los ha llenado de fe, los ha llenado de confianza a través de diferentes pruebas, tribulaciones, luchas y angustias que se nos ha tocado vivir, pero haya estado su mano poderosa para ayudarnos.
1: Gloria a Dios.

Gloria a Dios. Que Dios le bendiga, hermanos, en esta hermosa mañana. Bendito sea el Señor por el privilegio que nos ha permitido estar en este lugar para poder adorar y glorificar el nombre de nuestro Dios. Y así mismo, bendito sea el Señor, que Dios bendiga a los hermanos. Hermano Timoteo, mi hermano Noé, mi hermano Miguel, bendito sea el Señor. Para la honra y la gloria de nuestro Señor, vamos a poder, hermanos, rendir este culto a nuestro Dios. Bendito sea el Señor. Bienvenidos todos los hermanos y hermanas, bendito sea el Señor, a este lugar, bendito Dios. Porque hemos venido para adorar y glorificar el nombre de nuestro Señor Jesucristo. Y vamos a ponerlos de pie, hermanos, para dar inicio, bendito sea el Señor, leyendo la Escritura, bendito Dios. Porque no podemos hacer, bendito sea el Señor, un culto sin poder leer las Sagradas Escrituras, bendito sea el Señor. Es lo primero, bendito Dios, aleluya, poner a nuestro Dios, que sea quien nos guíe, bendito sea el Señor. Gloria a Jesús. Vamos a buscar el libro de Efesios, capítulo 6, versículo 10. Gloria a Jesús. Libro de Efesios 6, el 10, bendito sea el Señor. Gloria a Dios. Si ya lo tenemos, bendito sea el Señor. Le vamos a dar lectura como está escrito. En el nombre del Padre, Hijo y Espíritu Santo. Por lo demás, hermanos míos, fortaleceos en el Señor y en el poder de su fuerza, vestidos de toda armadura de Dios, para que podáis estar firmes contra las acechanzas del diablo, porque no tenemos lucha contra sangre y carnes, sino contra principados, contra potestades, contra los gobernadores de las tinieblas de este siglo, contra huestes espirituales de maldad en las regiones celestes. Por tanto, tomad toda la armadura de Dios para que podáis resistir en el día malo, y habiendo acabado todo esto, estar firmes. Estad pues firmes, ceñidos vuestros lomos con la verdad, y vestidos con la coraza de justicia, y calzados los pies con el apresto del evangelio de paz. Hasta ahí, bendito sea el Señor. Gloria a Jesús. Tenemos esta hermosa palabra, bendito sea el Señor, que hemos puesto por base, bendito sea el Señor, para dar inicio a este hermoso culto, bendito sea el Señor. Y vamos a venir en palabras de oración, hermanos, para poder este hermoso culto en las manos de nuestro Dios. Padre nuestro que estás en el cielo, santificado sea su nombre. Hágase su voluntad, así como en el cielo, también así se haga en la tierra. En esta hora le damos las gracias, Señor Jesús de los cielos, aleluya, porque estamos dando inicio, Señor Jesús de los cielos, aleluya, a este hermoso culto, Padre eterno. Que sea usted, Señor Jesús de los cielos, aleluya, ministrando en esta tarde, en esta mañana, Señor Jesús de los cielos, aleluya, en este día, Padre eterno. Que sea usted, Señor Jesús de los cielos, aleluya, tomando el control, Padre eterno. En el nombre de Jesús de Nazaret le pedimos, Señor Jesús, que guíenos, Señor Jesús de los cielos, aleluya, que limpie, Padre eterno, aleluya, todo, Padre eterno, obstáculo que pueda, aleluya, estorbar, Señor Jesús de los cielos, aleluya, para poderle darle la adoración, darle la alabanza, Padre bendito. En el nombre de Jesús de Nazaret, que podamos nosotros, Señor Jesús de los cielos, aleluya, alabarle, Padre eterno, aleluya, Cristo en la gloria. Porque su palabra dice, Padre celestial, en el nombre de Jesús de Nazaret, dice, Padre glorioso, de Jehová es la tierra y su plenitud, el mundo y los que en él habitan, porque él la fundó sobre los mares y la firmó sobre los ríos. ¿Quién subirá al monte de Jehová? ¿Y quién estará en su lugar santo, el limpio de manos y puro de corazón, el que no ha elevado su alma? Bendito sea el Señor. En esta hora, Padre eterno, aleluya, ponemos en sus manos
este hermoso culto, Padre eterno, en el nombre de Jesús de Nazaret. Gracias, Padre, gracias, Hijo.

0: no hablar de nosotros mismos. Bendito sea el Señor. En esta hora va a quedar mi hermano que trae el tiempo de las alabanzas, mi hermano Miguel Alvarenga, va a quedar con nosotros. Que Dios le bendiga.
1: Hermano, que el Señor le bendiga. Damos gracias al Señor, hermano, por esta hermosa mañana, podemos decir así, que el Señor nos ha permitido estar en este lugar para adorar y bendecir el nombre de nuestro Dios. Dios bendiga a mi hermano Timoteo, mi hermano Noé, a mi hermano Cristino que ha presidido este culto. Y Dios le bendiga a todos los hermanos que se han hecho presentes este día, este lugar. Dios bendiga a las ancianas, a los ancianos, a los niños y a las jóvenes pequeñas y a las más grandes también. Que el Señor les bendiga por tener ese privilegio, hermano, de estar acá. Mire, hermano, que tuvimos una pequeñita oración, tenemos aquí un poquito de minutos, pero la oración bien hermosa, hermano. Y pensando, hermano, que nosotros, hermano, si pudiéramos estar más de mañana, esa era una oración que importante sería, hermano. Es bien importante orar a nuestro Dios. Porque venimos a este lugar a orar a nuestro Dios y poner nuestro cuerpo en sacrificio, hermano. ¿Sí? Aquí no vayan a hambriar, sino a adorar a nuestro Dios. Esta bestia, este cuerpo, hermano, es desobediente, hermano. Si está acostumbrado al café, pues. Está acostumbrado al café. Y es que cuando mira allí, es mejor, hermano. Usted bien sabe que en vez de los padres entran por los niños, porque los niños, pues vaya. Pero se siente que olor a café y a quesadilla, como dice el hermano. Pero estamos en este lugar, hermano, para adorar y bendecir el nombre de nuestro Dios. Lo que usted haga es para usted mismo, ¿eh? Es para usted mismo, hermano. Si usted ora, es para usted mismo. Porque eso le va a servir a usted. Miren, ahora de la angustia, ni hay ni se acuerda de nada, sino tenemos que orar antes, hermano. Así que vamos a cantar a nuestro Dios para bendecirle el nombre. La 415.

querido mío. 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

está mira mi costado traspasado por ti. ¡Aleluya! Como que empezamos mal alabanza. Mira, hermano, a buena mañana estaba anotando estas alabanzas yo. Pero para írsele la nota, a cualquiera se le va. Yo he escuchado, cuando estoy escuchando la radio, yo escucho también que algún hermano como que, y no solo a uno, a varios, hermano. Eso sí es. Gloria sea a nuestro Dios. Pero el pasaje que leyó mi hermano Cristino dice que no tenemos lucha contra carne. Mire, no tenemos lucha contra el hermano, sino contra espíritus malignos, hermano. Porque fíjate que usted bien sabe, la Biblia dice que si el padre de familia supiera a qué hora el ladrón llegaría a su casa, ciertamente velaría. Mire, hoy le voy a poner un ejemplo. El servicio secreto que tiene los Estados Unidos, esos hombres son vigilantes día y noche en su lugar. Pero se les pasa, hermano. Se mete el hombre a querer matar a las personas. Y miren, y el enemigo, que nadie lo mira, tiene que verlo con ojos espirituales. Y esos hombres están con una arma. Y en vez de nosotros, la arma está mojosa. La arma tiene que limpiarla. El que es soldado tiene que limpiarla, sacarle el mojo. ¿Sí? Porque de nada sirve que tenga una Biblia en acá. Tamaña Biblia es la más grande. Y si le pone los dedos, quedan marcados los dedos llenos de polvo. ¿Sí? Es que está haciendo. Pero vi que el teléfono no lo empolva, hermano. Pero hay un problema con el teléfono, que cuando está mojado no le agarra el tacto. No le agarra el tacto. Es de más, en que usted quiera llamar, en que quiera usarlo, no agarra. Mira, gloria sea a nuestro Dios. Así que el enemigo es astuto. A la salida de la casa lo está vigiando. Y no lo puede dejar salir, hermano. La 438.

nadie tras de Dios. 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

lo dijo y lo dijo el Señor, es la sangre.

prometió. Gloria al Señor. No hay otra, hermano, que pueda ni que lo bañen con el agua del mar, que dicen que el agua del mar es bendita. El pellejo que va a botar. Aleluya. Mire, uno, le voy a decir una cosa. Yo tuve padrino y tuve madrina. Y quizás usted también lo tuvo, porque usted tiene más años que mí. Y los que van, tuve padrino. Pero de nada me sirvió. ¿Ah? Y hay otra cosa. Que de un hijo de nosotros, usted no lo bautizó cuando estaba chiquito, de esos chiquitos así, que lo vayan a bautizar. Y si se casa con una mundana, lo van a bautizar allá al sacerdote para que se case, si no, no vale. ¿Allí lo van a bautizar? ¿O cree que no ha escuchado usted? Lo bautizan ya grande, para que pueda valer ese matrimonio. Mire, le digo esto, un hermano que yo conozco, de la iglesia de donde yo vengo, que lo venimos juntos para este país juntos, fue cristiano y se salió de la obra y se casó con una persona, se fue a bautizar, pues. Por eso es que yo le digo que los bautizan, porque si no, no valen ese matrimonio. Pero nosotros ya no ocupamos, y estos niños ya no ocupan, porque son del Señor, hermano. Pero le digo, yo tuve madrina y usted también tuvo padrino también. Que cuando venía tenía que saludarlo, bendito Padre. Sí, bendito hermana María. Aún, en que usted me ponga bien serio, aún, antes, los mayores, los señores, estos señores, cuando usted pasaba en medio de él, tenía que respetar y saludar a su tío, bendito tío, su familiar. Ahora no. Ahora le dice, vos papá, vos mamá. ¿Sí? Le tira la botella también. Entonces, pero esa enseñanza se ha perdido. ¿Sí? Es que así. Y mire, hermano, no se cuenta que una vez que le dieron, pues. Sí, para que no se los vaya. Un montón de veces lo ha dicho el hermano y eso me pone a la memoria yo. Y ahora nosotros no. Cualquiera está predicando, nosotros los metemos en medio y los metemos en la plática. Y que somos cristianos. Y que esos señores, hermanos, yo les garantizo una vez que mi papá, nosotros por ir a tener un ternero allá, los pudimos jugar con mi hermano, una rama de esas de garabatillo llevaba en la mano. Pero es la enseñanza de nosotros. Es el costumbre de nosotros. Porque, yo no hablo dialecto, pero ya los hermanos que hablan dialecto no le quieren enseñar al niño porque le da pena, pues. ¿Ah? Le da pena, pues. Pero no se sabe si va a ir para Guatemala, iba a ir a un lugar que hay un lugar en Guatemala, no hablan el español, pues. Y entonces... Mi hermano Timoteo sabe, yo creo que hermano Ezequiel sabe, pero no los hablan hacia nosotros. Debíamos de aprender, pues. Debíamos de aprender, pues. Sí, pues. La 484.

triunfante, cantándole a Cristo en Sion, todos en un amado, todos en comunión, siendo regocijado por esta salvación. Gloria a Dios. Mira la alabanza, nos dan una gran enseñanza a nosotros. A veces nosotros, hermanos, cometemos muchos errores. Decimos, ese señor puede ser tan enojado o esa anciana, pero platiquemos con ella y pulsemos a ver si es que es enojado o qué. Acérquese, platica. ¿Sí? Porque carácter, tenemos un mal carácter. Si así se mira, así me mira usted a mí también. Entonces, pero acérquese, hermano, y platique. Va a ver que, porque allá en el trabajo anda un hombre, me dijeron a mí, ese hombre es enojado. Ese hombre, y se mira enojado el hombre, se mira. Ese hombre me dijo, él no bromea con nadie, él no, si le platica. Pero yo lo saludé, estoy platicando, trabajando juntos, bien tranquilo el hombre, pues. Por el carácter, qué galán que lo chorreara miel aquí por la cara, fuera bueno. ¿Va? Pero no. Entonces, por eso, y la alabanza dice aquí, Cristo es el arquitecto. Él es el buen pastor. No hay otro pastor. Claro, hay un dirigente siempre, en todo área hay un dirigente. Pero el buen pastor es aquel que está arriba. El que no lo ha abandonado y ni lo va a abandonar, el que le va a dar la salvación. ¿Sí? Si los hermanos, de los hermanos que conocimos al hermano Giovanni, no, hombre, si todito casi le arrodillaban, pero ¿a dónde estaba Giovanni, pues? Lo dejó botado. ¿Ah? ¿A dónde, pues? Mire, así es la cosa. Dios, hermanos, los han parado, y en que muchos podían decir que esta iglesia se desarmaba, porque está en la mano del Señor, no se desarma. Se puede desarmar mi persona, se puede desarmar cualquiera, pero Dios es el que camina con usted. ¿Sí? Es el todo, hermano. Es el que le va a ayudar. Decían, todos se van a ir. No, si usted está fundado en la roca, usted no se va. ¿Sabe por qué? Porque usted conoce la verdad. ¿Sí, hermano? Donde quiera que vaya. Si usted no está de acuerdo con lo malo, a donde quiera que vaya. Pero si usted lleva la araña, allá va a andar miado de la araña. Si usted lleva la araña en estaca, le dijo, este caballo me maneja de miado de araña todos los días. Le dijo, cambialo de estaca, le dijo. Porque la estaca tú mismo la andas allí. Nosotros andamos la araña. Po. Entonces, si no cambiamos donde vaya usted, lo mismo. Él es el arquitecto, él es el gran pastor. No, yo no le digo que tiene que respetar al hermano o al hermano, pero tenemos que entender, hermano, que un día no vamos a estar juntos, quizás en este lugar. Cada uno puede irse para su lugar. Pero si usted llega allá, si usted lleva a Cristo en el corazón, no lo desvía nadie. Porque a Nehemías le dijeron, si una zorra se sube a ese muro, te lo va a botar, pero no se lo botó. Porque ¿sabe quién lleva la obra? Es nuestro Dios. Se puede ver tan débil el muro que está edificando y parece que ya se le va a caer. Pero si está en las manos de Dios, no se cae. Contar que haya juntado en la roca, pues. Si juntado en arena. Le digo, ha habido un montón de cosas que han habido en la vida de nosotros. Pero por la gracia de nuestro Dios, hermano. Por la gracia de Dios estamos parados. Mis hermanos, ¿cuántos problemas? Los que han sido perseguidos por las autoridades, pero aquí están los hermanos todavía fundados, esperando.
trabajando en el Señor, hermano. Y saludamos a mi hermano Daniel el domingo, Dios que los está oyendo, el hermano Daniel. Y los está escuchando, mi hermano Daniel. Que un día él también pueda regresar. Y si no regresar, un ejemplo, no estamos desayunando a la hermana Cassandra. Vamos a ir a verlo, a ver dónde está él. ¿Ah? Sí, porque somos hermanos, pues. Mire, mi hermano Efraín dijo que le iba a pedir la dirección a Noé para irlo a visitar. ¿Ah? No, y usted también dijo. Yo escuché. Así es que tiene que ir a Tres Quesadillas. No está bien, pues. Arrocito chino. Vamos a cantar. La 57, hermano.

0: el vocerío, como que hay fiesta en cabaña. Gloria al Señor. Mire, su rostro dulce como la miel. Pero los hermanos, hay un grupo de hermanos como que de Guatemala, cara de limón, les dije. ¿Va? Cara de limón. ¿Se considera cara de limón usted, hermano? Le digo, todos tenemos diferentes. Yo les digo, mire, hasta los niños se enojan, hermano. Y no le voy a decir que no. Hasta los niños. Si no le da la comida rápido, se enoja también. Y no digamos con nosotros que estamos viejitos. ¿Sí? Cualquier cosa. Se los cruza cualquiera adelante. Una cosa, ahí vamos también. Entonces, pero aquí dice, cuando se acercan todos mis hermanos, mire, su rostro bien dulce como la miel, bien dulcita. Nadie dice que la miel es simple, ni ácida. Es sabrosa, mala de merito, que esa miel es tan rica, hermano, que sabrosa. Usted, nosotros le poníamos un calabazo, de los calabazos, que nosotros tomábamos agua, se lo poníamos que no servía, le hacíamos un agujero, ahí hacían el nido y hacían el panalito de miel. Qué rico, hermano. Así somos nosotros como esa miel. Gloria sea a nuestro Dios, esperando, hermanos, que el Señor reciba la alabanza. Y que al venir acá, no venimos a hacer otra cosa sino a bendecir a nuestro Dios. Si usted, hermano, nosotros tenemos esta costumbre, no vino que él, haga lo que usted va a hacer. Haga lo que usted va a hacer. Porque va a perder también usted o yo por criticón. Lo va a perder. Vamos a perder la porción, y esa porción es mía y es suya. Así que el Señor le bendiga.
1: Gloria a Dios. Hemos cantado. Que Dios bendiga a mi hermano Miguel por ese hermoso tiempo. Bendito sea el Señor, de las alabanzas que hemos podido entonar. Bendito sea el Señor. Gloria a Jesús. Bendito sea el Señor. Un hermoso tiempo, hermanos, que ha cantado el hermano. Bendito sea el Señor. Alabanzas para nuestro Dios. Bendito sea el Señor y nos ayuda. Bendito sea el Señor a poder caminar en este camino para alabar y glorificar el nombre de nuestro Señor Jesucristo. Hermanos, quiero yo, ayer con hermano Miguel que pasamos allá en el, como hablando del pastor, ¿verdad? No en mal, ¿verdad? Bendito sea el Señor. Gloria a Jesús. No en mal, bendito sea el Señor. Sino que entrando a la tienda a buscar un café al 7-Eleven, a veces siempre entro yo haciendo bulla, platicando con hermano Miguel y saludando a todos los que están ahí. Y ayer, bendito sea el Señor, entré calladito, bendito sea el Señor, y estaban dos mujeres ahí haciendo un café y empezaron a decir... Bueno, hermano Miguel, le dijeron, van para la iglesia, sí, le dice él. Pero siempre le ofrecen raya a uno y no lo vienen a traer, dijo la mujer, así, bendito sea el Señor. Pero no me, y una señora me dice, me está viendo, y usted es el pastor, me dice. Usted es el pastor, me dice. Bendito sea el Señor, y por qué le, y bueno, yo ni no le contesté, no le dije nada, bendito sea el Señor. Y por qué le dice, porque todo el billete se lo come, dijo. Está panzón, bendito sea el Señor. Y dije yo, bendito sea el Señor, y yo ni le contesté, ni para bien, ni para mal, hermano, bendito sea el Señor. Pero y dije yo, bueno, qué gente esta, dije yo. Mucha gente le han mentido también, porque bueno, yo ando manejando y cuando yo me comprometo de ir a traer a alguien, aunque sea tarde o temprano, voy, bendito sea el Señor. Pero no me dijo a mí, usted maneja ni nada, sino que estaban adentro. Pues no fue que me vieron bajándome de la ven, bendito sea el Señor. Y con eso salieron, hermano. Bendito sea el Señor. Bueno, entonces tengo que ponerme a dieta para que no me miren. Tengo que dejar de comer para que no me miren como el pastor. Bendito sea el Señor. Gloria a Jesús. Bendito sea el Señor. Y vamos a continuar, hermano. Bendito sea el Señor. Vamos a continuar, bendito Dios. Gloria a Jesús. Causa gracia, bendito sea el Señor. Pero a veces uno se pone a pensar también de que mucha gente les han mentido también a esta gente. Bendito sea el Señor. Eso es lo que pasa, bendito sea el Señor. Que tal vez mucha gente tiene deseo de ir a una iglesia, pero la misma gente, nosotros, bendito sea el Señor, los dejamos, bendito sea el Señor. Gloria a Jesús. No nos ponemos de acuerdo, bendito sea el Señor. Y entonces ellos salen con eso, bendito sea el Señor. Bendito Dios. Y así vamos a continuar, hermanos, con el tiempo, bendito sea el Señor, que viene, bendito Dios. Vamos a dar los nombres de los hermanos y hermanas que traen esa alabanza individual. Bendito sea el Señor. En primer lugar está mi hermana Marlene. Segundo lugar, mi hermano Luis. En tercer lugar, mi hermano Efraín. En cuarto lugar, hermana Esperanza Rodríguez. Vamos a venir en palabras de oración, hermanos, para poder recolectar la ofrenda, bendito sea el Señor, para esta hora, bendito Dios. Padre nuestro que estás en el cielo de los cielos, Señor Jesús. En esta hora, Padre eterno, le damos las gracias, Señor Jesús de los cielos, aleluya, porque hemos cantado, Señor Jesús de los cielos, aleluya, hemos glorificado su nombre, Señor Jesús de los cielos, aleluya. Hemos leído la lectura, Padre celestial, para dar inicio a este hermoso culto, Padre bendito. Y ahora, Señor Jesús de los cielos, aleluya, hemos cantado, Señor Jesús de Nazaret. Hemos glorificado su nombre, Padre eterno, aleluya. En esta hora, Señor Jesús de los cielos, aleluya. Venimos delante de usted, Padre eterno, aleluya, que bendiga, Padre celestial, a mi hermano, a mi hermana, Señor, que va a ofrendarse de los cielos, aleluya, y como aquel que no puede, Padre eterno, bendice, Señor Jesús de los cielos, aleluya. Provee alimento, Señor Jesús de los cielos, aleluya, para la familia, Padre glorioso. En esta hora, Señor Jesús de los cielos, aleluya, gracias, Padre. Gracias, Espíritu Santo, en el nombre de Jesús. Amén y amén. Gloria a Dios. Gloria a Dios. Vamos a dejar a mi hermano Noé que cante unos coros o una alabanza para la honra y gloria de nuestro Dios.

0: Dios va a ayudar. Dios le bendiga.
1: Gloria a Dios. Bendito sea el Señor. Él los va a ayudar. Bendito sea el Señor. Él los va ayudando. Bendito Dios. Porque nosotros no podemos hacer nada. Bendito Dios. Así va a quedar mi hermana Marlene con su tiempo. Bendito sea el Señor. Gloria a Dios.
2: Amén. Dios les bendiga, hermano. Gracias le damos al Señor porque los ha permitido estar una mañana más para glorificar y honrar su bendito nombre. Así Dios que bendiga a los hermanos del ministerio, hermano Tino que está dirigiendo el culto y hermano Miguel que ha cantado las alabanzas para el Señor. Y así yo voy a cantar una alabanza también para glorificar su nombre, hermano, una alabanza muy conocida para que le adoremos todos al Señor.

0: libre. Aleluya. Esta alabanza ha sido para honrar y glorificar el nombre del Señor y que lo sigamos gozando, hermano.
1: Gloria a Dios. Bendito sea el Señor. Él ha prometido y lo va a cumplir. Bendito sea el Señor. Regresar. Así va a quedar mi hermano Luis con cada uno de nosotros, hermano. Bendito sea el Señor. Gloria a Dios.
2: Dios les bendiga, hermanos. Y hermana, Dios les bendiga. Dios bendiga, hermano Cristino, que está presidiendo este precioso culto. Hermano Miguel, que ha cantado las alabanzas. Y hermano pastor, para que lo va a alimentar con la palabra. Bendito Amén. Dios. Dios bendiga también, hermano Noé. Vamos a cantar esta alabanza, hermano, para bendecir a nuestro Dios. Una esposa ataviada contemplo es la iglesia.

0: 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Dios les bendiga, hermano.
1: Bendito Dios. Que Dios bendiga a mi hermano Luis por esa alabanza. Bendito sea el Señor. Casi igual, bendito sea el Señor, a la primera alabanza. Bendito sea el Señor. El Señor ha prometido, bendito sea el Señor. ¿Y cómo va a venir? En una nube, bendito Dios. Bendito sea el Señor. Así va a quedar mi hermano Efraín. Él queda con su tiempo, bendito Dios.
2: Gloria a Jesús. Gloria a Dios. Dios me les bendiga. Gracias al Señor que los ha dado un día más. Podemos respirar, poder ver. Ayer por la noche íbamos un poco tribulados, que me dice mi esposa que mi hija tenía una gran fiebre, y cuando salimos los vamos para allá, ella vive allá por Indianápolis. Bueno, los quedamos allá en la casa donde ellos, y ya cuando regresamos a la casa el Beima estaba lleno de agua. El drenaje ahí se tapó. Problema con esas casas por ahí. Si alguien tiene una máquina, pues puede ir a ayudarme. Y el diablo me dijo, no, pues no vayas, quédate ahí o me va a buscar una máquina. Pero yo me vine, estoy aquí y quería gozarme con ustedes. Gloria al Señor. Y quiero cantar al Señor, pero no lo quiero hacer solo. Aleluya. Quiero invitar a mi hermano Noé que cantemos al Señor. Gloria al Señor. ¿Dónde está este joven?
3: Gloria al Señor. Dios les bendiga, hermanos. Dios bendiga a nuestro hermano Efraín, que nos ha invitado a cantarle al Señor. Y lo vamos a hacer para la gloria de Dios. Así que
2: vamos a ver 405.
1: Bendito Dios.
2: Gloria al Señor. Vamos a hacer un dúo.
3: Sí, amén.
2: Sí, porque no practicamos. Sí. Aleluya, gloria al Señor. 405. Hagámoslo todo, hermano.
3: Amén.

0: Jesús.
1: Aleluya. Cristo viene pronto. Amén. Aleluya.
0: Dios le bendiga.
1: Dios bendiga, mi hermano. Aleluya. Gloria al Señor. Sigámoslo gozando.
2: Gloria a Jesús. Bendito Dios. Qué hermosa alabanza. Bendito sea el Señor. Qué dúo. Bendito sea el Señor. Hermoso alabanza. Bendito sea el Señor. Un dúo muy bonito. Bendito sea el Señor. Gloria a Jesús. Así va a quedar mi hermana Esperanza Rodríguez con cada uno de nosotros. Bendito Dios.
3: Aleluya.
2: Gloria a Dios.
4: Hermanos, que el Señor les bendiga. Doy gracias a nuestro Dios porque nos regala esta mañana para estar en su casa de oración. Quiero entonar una alabanza para gloria y honra del Señor. Pues no le he dicho a mi esposo, pero quiero que me ayude a cantar esta alabanza para gloria y honra del Señor. No hemos ensayado, hermanos, pero vamos a tratar de hacerlo. Ni sabe cuál es, pero vamos a tratar de hacerlo para el Señor.
2: Gloria a Dios. Bendito sea el Señor. Vamos a cantar, hermanos, para la honra y la gloria de nuestro Dios. Amén.

0: a Dios. Bendito sea el Señor.
1: Es poder de Dios el Evangelio, hermanos. Y por eso estamos en este lugar. Dios les bendiga.
0: Gloria a Jesús. Bendito Dios. Dios sabe lo que tiene. Bendito sea el Señor. No pensaba yo cantar, bendito sea el Señor, porque me sentía bastante con un dolor en la garganta. Bendito sea el Señor. Pero todas las alabanzas he cantado, bendito sea el Señor. Y no pensaba que mi esposa me iba a invitar a cantar, bendito sea el Señor. Pero la alabanza es para nuestro Dios. Y el dolor de garganta, hermano, bendito sea el Señor, se ha ido, bendito sea el Señor. Bendito sea el Señor. Es hermoso el tiempo, bendito sea el Señor. Hemos orado y hemos cantado, bendito sea el Señor. Y el dolor de la garganta, bendito sea el Señor, que me sentía que no podía cantar, pero le había dicho hasta a mi hermano Noé que cantara, bendito sea el Señor. Pero ya se fue el dolor de la garganta, bendito sea el Señor. Bendito sea el Señor. Y ahora, hermanos, vamos a orar para que sea el Señor hablándonos a cada uno de nosotros por medio de nuestro hermano Timoteo, el pastor de la iglesia. Bendito sea el Señor. Bendito sea el Señor, porque es la palabra, bendito sea el Señor, que nos guía, bendito Dios. Porque todos decimos nosotros que somos buenos, bendito sea el Señor. Pero la palabra es a donde los hace el examen, bendito sea el Señor. Si estamos, bendito sea el Señor, haciendo lo bueno, bendito sea el Señor. Para nuestra vida, bendito Dios. Para el hermano, para nuestro Dios, bendito sea el Señor. Porque Él es la regla, bendito sea el Señor. La que nos, bendito sea el Señor, los corrige, bendito Dios. Y así vamos a venir en palabras de oración, hermanos, para pedirle al Señor que nos hable, bendito Dios. Padre nuestro que estás en los cielos de los cielos, Señor Jesús. En esta hora venimos delante de usted, Señor de los cielos, aleluya, a darle las gracias, Señor Jesús, por este hermoso tiempo, Padre eterno, aleluya, que hemos tenido, Señor Jesús de Nazaret. Hemos cantado, Padre eterno, aleluya. Hemos ofrendado, Señor Jesús de Nazaret. Hemos, Padre eterno, aleluya, escuchado a las hermanas y hermanos de los cielos, aleluya, de esa alabanza, Padre celestial, que traían para usted, Padre celestial, aleluya. En esta hora, Señor Jesús de los cielos, aleluya, estamos delante de usted, pidiendo, Padre eterno, que hable a cada uno de nosotros, Señor Jesús. Habla, Señor Jesús de los cielos, aleluya, nuestras vidas, Señor Jesús de los cielos. La palabra es recta, Padre eterno, aleluya. Cortante, dice Padre bendito, aleluya. Y es, aleluya, y escudriña los corazones de cada uno de nosotros, Padre eterno. Las intenciones, Padre celestial, usted sabe, Padre eterno, aleluya, de qué tenemos necesidad en esta hora, Padre eterno, aleluya. ¿A dónde nosotros estamos fallando, Padre eterno? Ahora usted, Padre celestial, por la palabra, Señor Jesús, lo va a hablar, a corregir, Señor Jesús. En esta hora, Padre eterno, ponemos en sus manos a mi hermano Timoteo, pastor de la iglesia, para que hable, Padre bendito, en el nombre de Jesús, por boca de él, Padre. Gracias, Señor. Amén y amén. Gloria a Jesús. Así va a quedar mi hermano Timoteo con cada uno de nosotros, hermanos, que Dios les bendiga.
2: Gloria a Dios. Dios les bendiga, hermanos. Gracias damos al Señor por el privilegio que nos da de poder estar en la casa de oración para poder alabar, buscar su misericordia. Gracias a Dios por todo lo que hemos hecho. Gloria sea el nombre del Señor. Dios bendiga a este hermano Cristino, nuestro hermano Miguel, nuestro hermano Noé también. Todos juntos estamos en este lugar para dar la honra y la gloria al Señor. Así que vamos a predicar un momento y luego queremos orar. Es importante que oremos, ya que estamos en el ayuno. Gloria sea el nombre, Señor. Así que le voy a pedir que se ponga en pie, ya que el tiempo avanza. Y vamos a leer el libro de Mateo, capítulo 3 y versículo 9. Capítulo 3, versículo 9. El tema es, no se confíe. Gloria a Dios. Dios bendiga a los jóvenes, los ancianos, todos los que estamos presentes. Gloria a Dios. Si ya lo tiene, vamos a dar lectura. En el nombre del Padre, del Hijo, del Espíritu Santo.
3: Amén.
2: Solo es el versículo 9. Y no penséis decir dentro de vosotros mismos, a Abraham tenemos por padre, porque yo os digo que Dios puede levantar hijos a Abraham aún de estas piedras. Gloria a Dios. No se confíe. No nos confiemos. Porque somos una iglesia, apóstoles y profetas. No se confíe porque, y hablando mundial, que es una iglesia pentecostal. Según los pentecostales, si no tienen el Espíritu Santo, no son pentecostales. Gloria sea nombre, Señor. No se confíe que usted hace todo. Gloria a Dios. Según la palabra del Señor que hemos leído en esta hora, habían dos grupos de personas que llegaron delante de Juan. Uno es los saduceos y otros los fariseos. ¿Cuántos han escuchado de los saduceos? Ellos, tanto los saduceos, tanto los fariseos, se creían estar bien con Dios. Igualito que nosotros. Yo siento que yo estoy bien con Dios. Pero la palabra los encuentra, los registra, los escudriña. Al igual que nosotros, nos registra, nos escudriña. Conoce nuestro pensamiento, nuestro sentir, si en verdad somos de Dios o no somos de Dios. En la historia, hermanos, cuando hablamos de los saduceos, ellos no creían en el Espíritu Santo. Ellos no creían en la resurrección. Ellos no creían en ángeles en aquel tiempo. Y eran unas iglesias grandes. No eran una iglesia pequeña. En aquel tiempo, gloria sea el Señor. Y los fariseos. Muchas veces hemos hablado de los fariseos y hemos escuchado de ellos que a ellos les gusta criticar. Y muchas veces los fariseos no criticaron al Señor Jesús. Podemos hablar de Simón cuando llegó aquella mujer. Si este fuera profeta, supiera quién es esta mujer y no dejaría que lo tocara. Porque lo está contaminando. Podemos ver la oración del fariseo y el publicano. Eso eran los fariseos que les gustaba criticar. Les gustaba pelear. Gloria sea el nombre del Señor. Y los saduceos no creían en el Espíritu Santo. Los fariseos como que estaban un poco más cerca. Gloria sea el nombre del Señor. Y por criticar o por investigar a nuestro Señor Jesucristo, le dijeron a Jesús: Jesús, venimos a ti a hacerte una pregunta. En el tiempo pasado, dice que cuando se casaba el mayor y se moría, y si no dejaba descendencia, la mujer que tenía, por ley obligatoriamente, tenía que tomar la esposa, el otro menor. Y si se moría, dice que igual, dice que habían 7 hermanos que se murieron. Y esos 7 hermanos la tuvieron esa mujer. De tal manera, para no perder la descendencia, le hicieron la pregunta a Jesús: en el reino de los cielos, ¿con quién se va a dar en matrimonio esta mujer? ¿Quién será mujer? ¿De quién será mujer? Gloria a Dios. Y el Señor le dice: allá en el cielo no se va a dar en casamiento. Allá en el cielo no va a haber bodas, sino seremos semejante a los ángeles. Gloria a Dios. Gloria a ese nombre, Señor. No, nada. Entonces, los saduceos no querían a Jesús, no lo recibieron. Ni los fariseos, no lo recibieron. En una oportunidad, el apóstol Pablo, que conocemos muy bien, él, cuando él habla: yo soy fariseo, linaje de Benjamín, de la tribu de Benjamín. Legítimamente él se gloriaba. Gloria a Dios. Él estaba confiado. Porque él tenía sangre hebrea. Porque él era descendiente de Abraham. Gloria sea el nombre del Señor. Pero la palabra del Señor dice otra cosa. Entonces Pablo, estando en la cárcel, custodiado, lo llevaron a la reunión. Y Pablo conocía los saduceos y los fariseos. Y en una oportunidad dijo Pablo, dijo él: me voy a aprovechar. Me voy a aprovechar, gloria sea el nombre del Señor, de anunciar la palabra del Señor, porque el Señor le había dicho que era necesario que predicara en Roma. Y estando él enfrente de los saduceos y los fariseos, diciendo estas palabras, déjeme decirles, le dijo, que el Señor Jesús, quien resucitó de los muertos, solamente por escuchar la resurrección en la boca del apóstol Pablo, los saduceos y los fariseos comenzaron a pelearse unos a otros y se dividieron por esa palabra. Porque los fariseos creían en la resurrección, creían en un ángel, creían en el Espíritu Santo, mas los saduceos no creían, de tal manera que estaban divididos. Se pelearon ahí mismo en frente de Pablo, pero lo que Pablo quería es introducir el evangelio, de tal manera que los saduceos no lo querían a Pablo, ni los fariseos también. Gloria sea el nombre del Señor. Entonces, la palabra del Señor que leímos en esta hora, gloria a Dios, a través de Juan el Bautista, un hombre que predicó la palabra, lo que Dios ponía en el corazón de él. Y no penséis decir dentro de vosotros mismos: a Abraham tenemos por padre. Porque yo os digo que Dios puede levantar hijos a Abraham, aún de estas piedras. Gloria a Dios. Mire, Juan tenía que tener el poder de Dios para hablar estas palabras. Porque estaba hablando Juan, ¿verdad?, a hombres importantes en aquella época. A gentes que, ¿verdad?, si le contradecía, no era que le iban a regañar, sino lo iban a llevar preso. Y lo iban a golpearlo y matarlo. Gloria sea el nombre del Señor. Pero Juan tenía el poder de Dios, tenía el Espíritu Santo, y lo que Juan estaba diciendo era verdad. Gloria sea el nombre del Señor. Porque ellos se habían confiado, porque ellos pensaban que eran hijos de Abraham. Sabemos la historia de Abraham, ¿verdad? La historia de Abraham. Dijo Dios en su corazón: voy a elegir a un hombre. Abraham no era creyente. Y dijo Abraham, le dijo Dios a Abraham, se le apareció: Abraham, sal de tu tierra y de tu parentela. Dios lo está eligiendo a Abraham. Dios lo está escogiendo a Abraham. No había una nación, no había un pueblo. Pero Dios estaba tratando. Dios estaba eligiendo para ser un pueblo. Gloria sea el nombre del Señor. Sal de tu parentela y ve a la tierra que yo te voy a mostrar. Gloria a Dios. Entonces Abraham tuvo que obedecer a Dios. Por cuanto le obedeció a Dios, Abraham tomó las cosas y comenzó a caminar sin mapa, sino con la dirección de Dios. Hoy en día es muy fácil, tenemos una GPS, pero en aquel tiempo no había GPS, sino lo que había era montaña o desierto. Y por la fe, amados hermanos, Abraham le creyó a Dios. Ahora la descendencia de Abraham crece. Ahora es un pueblo grande, gloria sea el nombre del Señor. Ahora estos hombres, el cual le dice Juan el Bautista, ellos se creían y ellos se metían bajo la sombra de Abraham. Se creían que por ser hijos de Abraham estaban bien con Dios. Al igual que nosotros, podemos decir, ayunamos, oramos, visitamos los enfermos. Todo está bien, no hemos dicho que está mal. Ayunamos, diezmamos, ofrendamos y hacemos todo lo necesario. Nos confiamos que hemos hecho todo. Gloria a Dios. Pero la palabra del Señor dice otra cosa. Nos confiamos que no somos igual que los demás. Mire, hermanos, para entrar en este tema, hermano, gloria sea el nombre del Señor. Todas las religiones creen ser la mejor. Todas, oiga lo que le estoy diciendo yo con cuidado. Todas las religiones creen ser la mejor de todas. Un católico cree que es el mejor que los creyentes. Un mormón cree que es mejor de los creyentes. Un testigo de Jehová cree que está en la verdad. Los judíos están diciendo de nosotros que nosotros no estamos en la verdad. ¿Por qué? Porque no tenemos la sangre de ellos. Los pentecostales están diciendo que nosotros no estamos en la verdad. Todas las religiones creen que están en la verdad.
3: Y por lo tanto, la gente se confía. Se confía y creen, yo estoy en la verdad. Yo estoy en el mejor camino. Gloria sea el nombre del Señor. Muchas veces, ¿verdad? El niño crece. Cuando crece en el Evangelio, él crece. Yo estoy en la verdad. Se ha confiado. Le ha creído a sí mismo, pero la palabra del Señor le dice, ¿verdad?, a este pueblo, a estos hombres que creían ser hijos de Dios. En una oportunidad, el Señor les dijo a esta gente: ustedes, si fueran hijos de Dios, creerían mis palabras. Por cuanto ustedes no son hijos de Dios, no soportan mi palabra. Y les dijo, sin lástima, les dijo: ustedes son hijos del diablo. Porque la obra que ustedes hacen es matar. Ustedes procuran matarme. Ustedes procuran golpearme. Ustedes procuran estrangularme. Ustedes quieren quitarme de la mapa. Gloria sea el nombre del Señor. Ustedes no me quieren porque yo les he dicho la verdad. Hoy en día hay una confusión terrible. No nos confiemos en nosotros mismos. Gloria sea el nombre del Señor. Y les dice Juan, gloria sea el nombre del Señor, y Dios puede levantar hijos a Abraham aún de estas piedras. ¿Usted cree que para Dios no hay nada imposible? Juan estaba viendo aquellas piedras y les estaba señalando: para Dios no hay nada imposible, aún lo puede convertir estas piedras en hijos de Abraham. Y esas piedras éramos nosotros. Gloria sea el nombre del Señor, porque éramos duros de corazón. El corazón de nosotros era como una piedra que no le entraba nada. Gloria al Señor, el Señor. Muchas veces nos evangelizaban, muchas veces nos buscaban y nosotros no queríamos porque teníamos un corazón de piedra. Que viene la palabra del Señor fuerte, que Dios habla hoy, mañana, pasado mañana, pero nada. Gloria a Dios. No hay un cambio en nuestra vida. Y el mensaje de Juan: si ustedes quieren entrar en el reino de Dios, les dice, arrepiéntanse. Arrepentíos y convertíos, porque el reino de Dios se ha acercado a vosotros. Entonces, número uno, si queremos entrar en el reino de los cielos, tenemos que arrepentirnos. Número dos, convertirnos y seguir el camino. Ahora ya entramos en el camino. Ahora ya estamos en el camino. Ahora el convertirse, el arrepentirse y el convertirse, si no lo hizo de corazón, a la otra semana volvió a hacer lo mismo. Al otro año volvió a seguir el mismo camino. Pasaron 10 años, regresó en el camino pasado. Pasaron 50 años, volvió al camino de perdición. que este camino que hemos caminado no es solo de un día, no solo es de un mes, no solo es de un año. Este camino que hemos comenzado, hermano, es hasta que el Señor venga o que la muerte nos visite. Gloria a Dios. Entonces, el mantenerse es lo más importante que necesitamos ver. Porque aquellos hombres que podemos ver a través de la palabra del Señor se mantuvieron. Gloria a Dios. Juan el Bautista, el Señor le dio un descanso tan rápido. 6 meses predicando tan fuerte. Por cuanto él predicó, el Señor lo llevó. Amén. Es mejor, hermanos, si nosotros duramos un tiempo límite, un tiempo corto, pero que podamos entrar en el cielo. Mire, aquel que el Señor le dijo, prepárate, porque tú vas a morir. Y él pidiendo al Señor, Señor, yo no me quiero morir. Sáname. Sáname. Y estando el profeta en el patio, le dijo, regrese donde Ezequías. Dile que yo le voy a aumentar 15 años más de vida. Lo triste y lo lamentable es que él no aprovechó esos 15 años. Si no, se fue a la perdición. En vez de hacer lo bueno, en vez de estar agradecido con Dios, ¿verdad? Por esos 15 años más de vida, gloria al nombre del Señor, el cual es una bendición, no lo aprovechó, sino malgastó ese tiempo. Por cuanto malgastó el tiempo, hermano, no se sabe la salvación de la persona que que malgasta el tiempo, gloria a Dios. Gloria sea el nombre del Señor. No nos confiemos. Busquemos de Dios lo más que podamos. Gloria sea el nombre del Señor. Cuando hablamos de Abraham, ellos dicen, Abraham tenemos por padre. Ellos tenían la bendición. Gloria a Dios, porque Dios había elegido a Abraham. Y ellos habían crecido bajo la sombra de Abraham. Habían sido dirigidos por la palabra de Dios. Pero mire hasta dónde habían caído. Los saduceos habían caído. Porque no creían en el Espíritu Santo. No creían en el ángel. No creían en la resurrección. No le creyeron a Jesús. Gloria sea el nombre del Señor. Y nosotros, ¿será que le creemos a Jesús? A Jesús no le hemos visto. No le hemos visto a Jesús. Yo no lo he visto ni lo he conocido. Solamente por la palabra de Dios. Le hemos conocido a través de su palabra.
2: Pero dice la palabra del Señor, si nosotros nos hemos convertido de verdad, tenemos la imagen de Cristo. Cristo está en nuestra vida. Él está en nuestra vida, gloria sea el Señor. Si en verdad le hemos creído a Él, gloria sea el Señor. Entonces ellos dicen, Abraham tenemos por padre. Qué bendición el poder ser hijos de Abraham. Lo triste es malgastar el tiempo. Lo triste es confiar en sí mismo. Cuando uno confía en sí mismo, es como se le pone una venda en el ojo. Y no puede ver lo mejor de la gloria de Dios. Se confía que está bien. Se confía que no le hace falta nada. Gloria sea el Señor. Y se le olvida del arrepentimiento genuino. Se olvida del convertimiento. Gloria sea el Señor. Se le olvida de los mandamientos de Dios, el cual son lo más importante, gloria sea el Señor. Porque yo os digo que Dios puede levantar hijos a Abraham aún de estas piedras. Gloria sea el Señor. Quiero decirle, hermanos, que el Evangelio es para toda edad. El Evangelio es para los niños. El Evangelio es para los ancianos. El Evangelio es para los jóvenes. El Evangelio es para todos. Pero lo número uno, hermanos, es que tanto el anciano, tanto el joven, tanto el que tiene un título grande, podemos hablar de abogados, podemos hablar de doctores, de científicos, podemos hablar de hombres importantes sobre la tierra. Al igual que nosotros que somos, podemos decir, como dijo Pedro, que somos del vulgo, que apenas aprendimos a leer, que seguimos tartamudeando muchas veces, tanto como aquellos que son, que sus palabras son tan claras, el español, tanto como jóvenes y ancianos, necesitamos todos nosotros los seres humanos un arrepentimiento de verdad. Tanto como jóvenes, gloria sea el Señor, como ancianos, necesitamos un arrepentimiento de verdad. Y cuando hay un arrepentimiento de verdad, entonces hay un cambio total. Cuando no hay un arrepentimiento de verdad en nuestra vida, hermano, no hay cambio. No hay cambio, gloria sea el Señor. Es el mismo mal hablado. Es el mismo que le grita. ¿Por qué? Porque no hay un arrepentimiento de verdad. No hay un cambio total. Tanto como el joven necesita el arrepentimiento. A través del arrepentimiento viene la salvación. Porque el joven tiene que arrepentirse de corazón y convertirse a Cristo, gloria sea el nombre del Señor, si en verdad quiere entrar en el reino de los cielos. Como también el anciano tiene que estar bien arrepentido si quiere entrar en el reino de los cielos, porque los títulos no pueden salvar. Solo porque es un anciano ya es salvo. Solo porque ya es un pastor ya es salvo. No, hermanos, necesitamos arrepentirnos de corazón. Gloria a Dios, necesitamos un arrepentimiento de verdad. Y eso es lo que Juan quería hacer entender a este pueblo. Ustedes se han confiado. Ustedes creen que son porque son hijos de Abraham, no ocupan de Dios. Pero yo les digo a ustedes, ustedes necesitan a Cristo. Ustedes necesitan arrepentirse. Ustedes les hace falta un arrepentimiento de verdad, gloria a Dios.
3: Ustedes se creen autosuficientes. Ustedes se creen que no ocupan más de Dios. Pero yo les digo a ustedes, ustedes necesitan un arrepentimiento de verdad. Solo porque es hijo de un cristiano, ya puede ser salvo. Solo porque es de una denominación que, o de una iglesia que tiene el poder de Dios, que tiene el Espíritu Santo, que le pertenece a una iglesia donde se mueve la presencia de Dios. Solo porque es miembro de allí es salvo. No. Hermanos, hay muchas gentes que van a ir al infierno. Hay muchos miembros, pastores, ministros. Si no hay un arrepentimiento de verdad, si no hay un cambio. Mire, hermanos, el meterse en la palabra del Señor, quisiera que oráramos. Es que la palabra del Señor es muy hermoso. Mire los fariseos, mire los sacerdotes que se vestían bien, bien vestido, con sus flecos, ¿verdad? Cuando se presentan, ellos tienen que, ¿verdad?, moverse para que les crean de verdad. Usted se mira al que está en Roma, ese, al Papa, que le dicen. Ese cuando sale con carros blindados, bien, bien protegido por el gobierno, como que es un Dios. Pero si este hombre no se arrepiente de verdad, gloria sea el nombre del Señor, como le dijo Jesús a aquellos sacerdotes, ustedes son sepulcros blanqueados, que por fuera están bien bonitas, están bien pintados, pero por dentro son huesos secos. No había vida en ellos. ¿Por qué? Porque no había un arrepentimiento, hermano. ¿Por qué necesita un arrepentimiento si yo lo miro bien vestido? Muchas veces, cuando algunas veces nos ha tocado ir en DC con los muchachos, cuando eran pequeños, y miraban a unas personas que con ropas como nosotros, ¿verdad?, zapatos de vestir, pantalones de vestir, camisa de vestir, y decía uno: oh, mira, ahí va un hermano. Ajá, y al rato un cigarro. Se mira que es un hermano. Se mira que no necesita un arrepentimiento. Es que no es la ropa, hermanos. No es la ropa. Entonces, hermano, se necesita un arrepentimiento de verdad. Nosotros como creyentes necesitamos saber si de verdad estamos arrepentidos o es que nos hemos olvidado. Vamos a comenzar de cero otra vez si nos hemos olvidado. Gloria sea el nombre del Señor. Y por eso la palabra le vino a aquellos hombres, dice, y el Señor les pone más claro que el agua. Le dice el Señor: ¿Acaso el plato solo se lava por dentro? Y el Señor le dijo que el plato se lava por dentro y por fuera. Entonces nosotros como creyentes debemos estar limpios por dentro y por fuera. No solamente la fachada, gloria sea el nombre del Señor. No solamente, verdad, que venimos bien presentados, no, sino también el de adentro debe estar guardada hasta la venida de nuestro Señor Jesucristo. Gloria sea el nombre del Señor. Si habláramos de Abraham, es una historia larga. Abraham era un anciano que no podía tener hijos, que la mujer no le podía dar el hijo. Por eso Abraham es una historia tan maravillosa, tan preciosa, porque nos habla de que Abraham también tuvo que mentir cuando iba de camino con su mujer. Y le dice que la mujer Sara era una mujer hermosa. Dice la Biblia, no lo estoy, ni siquiera lo he visto yo, pero así dice la Biblia, que era hermosa. Y le dijo a la mujer: mira, yo tengo miedo que me lo quiten a ustedes, mejor vamos a decir que tú eres mi hermana, a pesar que dice que era hermana también. Gloria a ser, era media hermana, gloria a ser nombre del Señor, pero ya estaban en matrimonio. Entonces ya no se le podía valer porque ya estaban casados. Gloria a ser nombre del Señor. Entonces cuando llegaron al pueblo dijeron: mi hermana, le presento a mi hermana. Y aquel rey: hombre, tu hermana está bonita, gracias por presentarme. Dice que le pareció bien la Sara, gloria a ser nombre del Señor, porque era bonita, según dice la Biblia. Y el rey dice que le pareció bien y le dijo: Abraham, me voy a casar con tu hermana. Entonces dice que el rey quería llegar donde Sara, para tener lo que usted ya sabe. Y luego vino una enfermedad terrible. Y el rey fue avisado. Gloria a ser al Señor. Y le reveló que no le toques a esa mujer. Gloria a ser al Señor. Y ya el rey le viene: ¿por qué me mentiste? ¿Por qué me engañaste? Mire, ya casi estaba cerca la mano de Dios de aquel rey. Gloria a ser al Señor. Dios nos ayude a nosotros. No vayamos a mentir. Presente a su esposa donde vaya. Gloria sea el nombre del Señor. Si ya no le parece bien, pues es su esposa, es mi esposa. El tiempo cambia. Gloria sea el nombre del Señor. Pero seguimos lo mismo, gloria sea el nombre del Señor. Y luego, gloria sea el nombre del Señor, Abraham siguió su caminar, gloria sea el nombre del Señor. No le podía dar hijo Sara, gloria sea el nombre del Señor. Y luego se presentó el ángel y le dijo que el siguiente año que vengo yo, vas a estar chiñando. Después de 90 años. Y la Sara dice que no le creyó. Se puso a reír, ja, ja, ja, ja. ¿Y cómo una señora como yo va a tener hijo? ¿Cómo? ¿Saben ustedes una mujer de 90 años? Gloria a Dios. Las mujeres, ¿verdad?, que saben cómo dar a luz un hijo, necesita fuerza, energía, gloria sea el nombre del Señor. Pero como para Dios no hay nada imposible, no hay nada imposible, gloria sea el nombre del Señor. Regresó el ángel, verdad, al año, y Abraham ya estaba chiñando. Ahora ya tiene hijos. Por culpa de no tener hijos, la Sara dijo: aquí tengo mi criada, llégate con ella y levantás descendencia para ti.
2: Y le llegó. Y por eso tenemos a Ismael.
3: Ahí está Ismael, todavía está, ¿verdad? En esa tierra, gloria al nombre del Señor. Y ahí está también Isaac, también, gloria a Dios. Ahí están. Ahora, por la fe, dice la palabra del Señor que Abraham tiene una muchedumbre de hijos. Porque el Señor le dijo, yo te voy a dar una descendencia como la arena del mar. Cuente, cuente la arena del mar. Cuente las estrellas. Y así va a ser tu descendencia. Ahora Dios, ¿verdad?, le ha dado hijos a Abraham, el cual ahora somos hijos de Abraham por la fe. Si no lo sabía, somos hijos de Abraham por la fe. Sangre no tenemos de ellos, pero por la fe eran aquellas piedras que estaban allá. Ahora Dios nos tocó a nosotros por la palabra del Señor. Ahora somos un pueblo de Dios. Solo que nos aseguremos si estamos arrepentidos de verdad. Y si no estamos arrepentidos, hermano, necesitamos convertirnos. Mire, si no estamos convertidos, no porque mando yo, sino la palabra del Señor, no tenemos entrada en el reino de los cielos. Mire, es el que no está convertido, el que no está arrepentido, no conoce a Dios de verdad. ¿No? Mire, es muchas veces nos enojamos. Pero hermanos, no podemos estar enojados cada rato. No, hermanos. Es verdad que nos enojamos porque la Biblia dice, airaos y no pequéis. ¿Verdad? Nos da quizás el derecho de que es verdad que el hombre se enoja, pero tampoco nos podemos enojar cada rato, gloria al nombre del Señor, y estamos bravos cada rato, por nada estamos enojados. No, hermano, gloria al nombre del Señor, muchas veces necesitamos un arrepentimiento de corazón, gloria al nombre del Señor, y renovar un voto con nuestro Dios Todopoderoso. Gloria al nombre del Señor. Pero bueno es nuestro Dios. Él es maravilloso, gloria al nombre del Señor. Así que Dios ha levantado un pueblo de esas piedras. Y esas piedras éramos nosotros. Y también el hacha está puesta a la raíz de los árboles. Por tanto, todo árbol que no da buen fruto es cortado y echado en el fuego. O sea que si no da buen fruto es porque no se ha arrepentido. Si no hay fruto en nosotros, hermanos, es que cuando nos arrepentimos, necesitamos arrepentirse primero, convertirse segundo, y el tercero, el fruto. Y es imposible que no haya fruto en un creyente. ¿Por qué? Porque según la Biblia, que estamos injertados en el tronco y el tronco está vivo. El Señor Jesús dijo, yo soy la vid verdadera y ustedes son los pámpanos. Entonces, si estamos conectados con la vid verdadera, es imposible que no haya fruto. No sé cómo lo entienden ustedes. Entonces ahora vea si no hay fruto en usted. El fruto, ¿cuáles son los frutos? Los frutos son los

Ese es el fruto que hay. ¿Y será fruto de arrepentimiento eso? ¿Qué fruto hay en nuestra casa? ¿Qué fruto hay en el trabajo? Mire, hermanos, el fruto que hay en nuestra vida, digamos, hay oración el martes. El fruto es que tenemos que tener el deseo de estar en la oración. El jueves hay oración. El fruto que debe de haber en nosotros, el deseo de estar en la oración, el deseo de acercarse a Dios. Mire, ¿cuáles son los frutos que nosotros estamos dando? El fruto, hermanos, hay muchos frutos que podemos hablar. Fruto del Espíritu Santo, el amor, gloria a Dios. Tenemos esos frutos, gloria sea nombre del Señor, pero que Dios nos ayude, gloria a Dios. A las 12:15 dije yo, vamos a terminar. Ya pasamos un minuto, así que vamos a entrar en la oración. Dígamele al Señor, Señor, usted considere su vida. Usted conoce su vida mejor que nadie. Usted y Dios sabe. Y digámosle al Señor en esta oración, Señor, no he estado bien. No estoy bien arrepentido, no estoy bien convertido. Señor, purifícame. Señor, lávame. Señor, no tengo fruto. No hay fruto de arrepentimiento en mi vida. Señor, límpiame, aquí estoy, perdóname, límpiame, purifícame, lávame. Porque tenemos una santa cena este fin de semana. Y queremos entrar en paz y en santidad. ¿Verdad? Deje las cosas que estorban. Usted conoce su vida, si usted es uno de eso, una de esas, pues dígale al Señor, ayúdame, ayúdame, quiero pasar la santa cena, límpiame. Purifícame, ayúdame, dame fuerza. Como seres humanos muchas veces fallamos, pero es importante que le confesemos al Señor todo lo que usted sabe, lo que usted siente, lo que usted hace, todo lo que nosotros hacemos, y el Señor tiene poder para ayudarnos. Así que pase adelante, vamos a orar, vamos a clamar a Dios para que sea Él que nos dirija. Gloria sea el nombre del Señor. Pasemos y oremos al Señor. Padre que estás en el cielo, gracias te doy a ti, Señor. Gracias, Maestro Santo. Gracias por su palabra, Cristo de la gloria. Padre, perdona nuestras faltas. Padre, perdona nuestros pecados. Aquí está mi vida, Señor. Aquí está mi corazón, Padre eterno. Venimos a ti en esta hora, Padre. Gracias, Señor. Gracias, Maestro Santo. Gracias por ayudarme, Padre. Gracias por darme la fuerza, Padre eterno. Perdóname, Maestro Santo. Perdónanos, Maestro. Fallamos en el amor. Fallamos en todo. Fallamos, Cordero, fallamos, Maestro, pero aquí está mi vida, aquí está mi corazón, aquí está mi ser, aquí está mi vida, aquí está mi alma. Padre, ayúdame. Padre, dame fuerza. Padre, extienda su mano de poder. Padre, ayúdanos, Maestro Santo. Confiamos en ti, creemos en ti, Maestro. Señor, aquí está mi vida. Señor, aquí está mi ser.

0: Señor, diríjanos. Señor, purifícanos. Señor, obra. Señor, llena. Señor, toca. Señor, revienta cadenas. Señor, obra, Padre. Obra, Cristo de la gloria. Obra, Rey eterno. Obra, Maestro Santo. Que está mi vida, Señor. Que está mi alma, Maestro Santo. Solo usted puede ayudarnos. Solo usted nos puede ayudar. Solo usted nos puede salvar. Solo usted nos puede ayudar, Señor. Aleluya, Maestro. Aleluya, Cordero. Aleluya, Maestro Santo. No soy digno, Padre. No soy digno, no soy digno, no soy digno. Ven, Cordero. Ven, Maestro. Ven, Jesús. Ven, oh Rey. Ven, Maestro. Ven, Cordero de Dios. Ven, Rey eterno. Ven a ayudarnos. Ven a tocarnos, Padre. Ven a obrar, Cristo de la gloria. Señor, aquí está mi vida. Señor, aquí está mi alma. Señor, aquí está mi ser, Padre mío. Aquí está mi alma, Padre, que estoy delante de su presencia. Ayúdanos, Padre, para entrar en el reino de los cielos. Ayúdanos, Padre, para poder tomar la Santa Cena este fin de semana, Padre. Aleluya, Maestro Santo. Aleluya, Rey Eterno. Aleluya, Cordero de Dios. Padre mío, si nosotros fallamos, Padre, perdónanos, Maestro. Maestro Santo, aleluya. Oh, gloria a Dios. Mira a tu pueblo. Mira a los jóvenes. Mira a los ancianos. Míranos todos, Padre eterno. Estamos delante de su presencia, Padre mío. Obra grandemente, Señor. Obra, Cordero de Dios. Obra, Cristo de la gloria. Está mi vida, Señor. Que está mi alma, Padre. Que está mi ser, Cordero de Dios. Aleluya. Aleluya, Maestro Santo, Rey eterno. Obra en mi vida. Obra en tu pueblo, obra Cordero, obra Jehová, obra Rey Maestro Santo, obra Príncipe de Paz, obra Rey Eterno, su mano de poder se mueva en nuestra vida, su presencia, Padre mío, su poder, Maestro Santo, su gracia, Padre mío, obra Cristo de la gloria, obra Rey Eterno, obra Cristo maravilloso en esta hora, Padre, aleluya, aleluya, aleluya. Aleluya, aleluya, Rey eterno, Rey poderoso. Oh, gloria a Dios. Oh, gloria a Dios, aleluya. Te alabamos, Cristo. Te alabamos, Rey eterno. Purifícanos. Purifícanos, Maestro Santo. Purifícanos, Rey eterno. Purifícanos, Cristo de la gloria. Purifícanos, Maestro Santo. Lávanos con la sangre. Lávanos, Cordero de Dios. Lávanos, Cristo de la gloria. Aquí está mi vida, Señor. Aquí está mi alma, Señor. Estoy luchando una salvación tan grande, Padre. Solo usted nos puede ayudar para poder entrar en el reino de los cielos, Padre. Estamos esperando ese momento, Señor. Estamos esperando el día de tu venida, Señor. Estamos esperando ese momento, Padre mío. Oh, gloria a Dios, aleluya. Hay poder de Dios, hay libertad de Dios, hay victoria de Dios, hay unción de Dios, aleluya. Tú tienes poder para perdonarnos, tú tienes poder para libertarnos, tú tienes poder para abrir nuestros ojos, Padre, de donde hemos caído, Señor. Padre mío, aquí está mi vida, aquí está mi ser, Padre mío. Ayúdanos, Cristo de la gloria, para poder hacer tu obra cada día, Maestro Santo. Te adoramos, te alabamos, Cordero, te alabamos, Rey eterno, te alabamos, Cristo de la gloria, te alabamos, Rey eterno, aleluya, Padre, obra, Maestro Santo, obra, Rey eterno, obra, Cristo maravilloso, danos ese gozo, Padre, danos esa salvación, Padre mío, danos esa victoria, Padre, extienda su mano de poder, extienda su mano de misericordia, extienda su preciosa sangre, Padre. Padre mío, Padre eterno, aleluya, hay poder, aleluya, hay libertad, aleluya, hay unción, hay victoria, hay victoria, hay victoria. Sana tu pueblo, sana mi mente, sana mi corazón, sana mi ser, sana mis brazos, sana mis rodillas. Padre eterno, reprenda, reprenda, reprenda todo malestar, todo mal espíritu, Señor. Échalo fuera, ese dolor de cabeza, ese mal espíritu de enojo, de ira, de contiendas, Padre, échalo fuera, traiga la paz, traiga la felicidad, traiga el gozo, Padre, a este remanente que estaba en este lugar. Oh poderoso Dios, oh Rey eterno, aleluya, tú eres el Dios grande, tú eres el Dios poderoso, tú eres el Rey de Reyes. En esta hora, Padre, obra grandemente, Señor, obra poderoso Dios, obra Rey eterno, aleluya, aleluya, suaviza, Padre, suaviza la carga. En el nombre de Jesús, en el nombre de Jesús, obra Cordero de Dios, obra Rey eterno, obra Cristo de la gloria. Hay poder de Dios, hay libertad de Dios, hay unción de Dios en esta hora, Padre, en esta noche, Señor, en esta hora, Padre, te alabamos, oh Rey, te alabamos, oh Cristo, te alabamos, poderoso Dios, aleluya. Obra, obra grandemente, obra poderoso Dios. Obra Cristo maravilloso, obra Rey eterno, obra Maestro Santo, aleluya. Tú eres el Dios verdadero, tú eres el Rey de Reyes, tú eres Señor de Señores. En esta hora, Padre mío, obra grandemente, Señor, obra poderoso Dios, obra Rey eterno. En esta hora, Señor, en ti confiamos, en ti creemos, Padre mío. Lávanos, Señor, lávanos, Cristo, lávanos con la sangre, lávanos, Cordero de Dios, lávanos, Maestro Santo, lávanos, Rey Eterno, lávanos, Cristo de la gloria. Hay poder de Dios, hay libertad de Dios, hay unción de Dios, hay victoria de Dios en esta hora, Padre. Obra, Maestro Santo, obra, Cristo de la gloria. Pedimos su mano de poder, pedimos su misericordia, pedimos su gracia, Padre Eterno, en el nombre de Jesús de Nazaret. Oh, gloria a Dios. Aleluya, tú eres el Dios verdadero, tú eres el Rey de Reyes, tú eres Señor de Señores. En ti hay poder, en ti hay libertad de Dios, en ti hay unción. Alabanza al Cordero, alabanza al Rey Eterno. Alabamos su nombre, Padre, exaltamos su nombre, Padre mío. Obra Cristo de la gloria, obra Rey Eterno. Extienda su mano de poder, extienda su mano de misericordia, extienda su mano gloriosa, Padre. Ven a tocar, ven a llenar, ven a bautizar, ven a llenar, Padre mío, en esta hora, Señor. Aleluya, aleluya, aleluya. Hay poder, hay libertad, hay unción, hay victoria. A ti, Maestro, ven, Cordero, ven a limpiar, ven a tocar, ven a restaurar, ven a orar, Padre. Aleluya, Santo, Santo, Santo, Santo, Dios Todopoderoso. Oh Rey Eterno, oh Cristo maravilloso, tú eres el Dios verdadero. Tú eres el Dios maravilloso, tú eres el Dios precioso en esta hora, Señor. Oh, gloria a Dios, aleluya. En ti hay poder, en ti hay libertad, en ti hay unción, en ti hay victoria, Maestro Santo, en esta hora, Padre. Obra grandemente, obra poderoso Dios, obra Rey Eterno, obra Cristo maravilloso en esta tarde, Señor. Obra grandemente en medio de nosotros, obra grandemente, Cristo, obra grandemente, Espíritu Santo, Espíritu de poder, ven, Espíritu de poder, ven, Espíritu de poder, ven, Espíritu de poder, ven. Oh, gloria a Dios, oh, gloria a Dios, aleluya. Oh, Rey Eterno, oh, Cristo maravilloso, solo tú puedes obrar, solo usted puede dar la fuerza, solo usted puede dar la victoria, solo usted nos puede ayudar, solo usted, Señor, solo usted, Maestro Santo. Venimos a ti, Cordero, venimos a ti, Cristo, venimos a ti, oh Rey, venimos a ti, Maestro, venimos a ti, Cordero. Hay poder, hay libertad, hay unción, hay victoria. victoria, hay fuerza. Alabanza al Cordero, alabanza al Rey Eterno, alabanza al Cordero de Dios. Aleluya, aleluya. Oh, gloria a Dios. Oh, gloria a Dios. Aleluya. Padre mío, obra. Padre mío, obra. Padre mío, obra. Padre mío, obra. Padre eterno, obra. Cordero de Dios. Aleluya, Maestro Santo. Aleluya, Rey Eterno. Tú eres el Dios verdadero. Tú eres el Rey de Reyes. Tú eres Señor de Señores. En esta hora, Padre, haga una obra en nosotros. Haga una obra en tu pueblo. Haga una obra en nosotros, Padre Eterno. Sí, Maestro. Sí, Cordero. Sí, Rey Eterno. Sí, Príncipe de Paz. Sí, Cristo maravilloso. Sí, Rey Eterno. En esta hora, Padre, obra Cordero de Dios. Obra Rey Eterno, obra Cristo de la gloria, su mano de poder se mueva, se mueva, se mueva, se mueva el poder de Dios, se mueva la gloria de Dios, se mueva la unción de Dios, se mueva la autoridad de Dios, se mueva la gracia de Dios en esta hora, Padre Santo, Santo, Santo, lleno de poder, lleno de victoria, lleno de unción en esta hora, Padre mío, oh gloria a Dios. Oh Rey Eterno, Espíritu de poder, Espíritu maravilloso, Espíritu Santo, creemos en ti Cordero, creemos en ti, oh Rey, creemos en ti, Maestro, aleluya, oh Rey Eterno, alabanza al Rey Eterno, alabanza al Cordero de Dios, oh Señor del cielo y la tierra, alabamos su nombre, alabamos su nombre, hay poder de Dios. Hay libertad de Dios. En su nombre hay poder. En su nombre hay victoria. Gloria a Dios. Oh, gloria a Dios. Oh, gloria a Dios. Oh, gloria a Dios. Oh, gloria a Dios. Oh, gloria a Dios. Alabamos su nombre, Padre. Exaltamos su nombre, Padre mío. Hay poder en su nombre en esta hora, Padre. Oh, Señor del cielo y de la tierra. Alabamos al Rey Eterno. Le damos la honra. Le damos la gloria. Le damos alabanzas a ti, Señor. Porque usted es bueno. Porque usted es maravilloso. Porque usted tiene poder. Padre mío. Padre eterno. Alabanza al Rey de gloria. Alabanza al Cordero de Dios. En esta hora, Señor. Clamamos poder de Dios, clamamos la gloria de Dios, clamamos la unción de Dios, clamamos la presencia de Dios, clamamos el poder de Dios en esta hora, Padre, en esta noche, Señor, tú eres el Dios grande, tú eres el Dios verdadero, tú eres el Dios maravilloso, tú eres el Cristo de la gloria, tú eres el Rey de Reyes, tú eres el poderoso, tú eres el Príncipe de Paz, tú eres el Cordero de Dios, que quitas el pecado del mundo, en esta hora, Señor, aleluya. Aleluya, Cristo maravilloso, tú eres verdadero, tú eres maravilloso, tú eres grande, Señor. En esta hora, Padre, mueva su mano de poder, mueva su misericordia, Padre. Por favor, Padre, tenga misericordia, tenga piedad, tenga misericordia, tenga piedad, Cristo de la gloria. En esta hora, Padre, sí, en esta hora, Señor, sí, en esta hora, Cordero, aleluya, Maestro Santo, aleluya, Rey Eterno, oh gloria a Dios, oh gloria a Dios. Oh gloria a Dios, oh gloria a Dios, oh gloria a Dios, aleluya, aleluya, aleluya. Pedimos el calor, pedimos el fuego, pedimos el poder, pedimos la unción, pedimos la autoridad, pedimos la presencia de Dios, pedimos la misericordia, pedimos la unción, Padre Eterno. Reprenda al enemigo, reprenda a Satanás, reprenda a los demonios que se levantan contra de nosotros, que se levantan contra su pueblo, que se levantan contra nuestra vida, Padre. Reprenda al enemigo, reprenda a Satanás, reprenda al enemigo, Señor, en esta hora, Padre. Oh, gloria a Dios, oh, gloria a Dios, oh, gloria a Dios, aleluya. Oh, Rey Eterno, oh, Rey maravilloso, en esta hora, Señor, ayúdanos, Padre, ayúdanos, Cristo, ayúdanos, Señor, ayúdanos, Maestro, ayúdanos, Cristo, ayúdanos, poderoso Dios, en esta hora, Señor, hay poder, hay libertad, hay unción, hay victoria, hay fuerza, en el nombre de Jesús. En el nombre de Jesús. Jesús. Cobramos ánimo, cobramos fuerza, cobramos alegría en el nombre de Jesús. Sí, en el nombre de Jesús. Oh, gloria a Dios. Aleluya, aleluya, aleluya. Rey eterno, Rey poderoso, Cristo maravilloso. Ven, poderoso Dios. Ven, Cristo maravilloso. Ven a tocar a tu pueblo. Ven a tocar a mis hermanos. Ven a tocar a mis hermanas, señores. En esta hora, Padre, lleva toda enfermedad, lleva toda dolencia, lleva todo lo que estorba, lleva todo lo que no sirve. Padre mío, Padre eterno, ahora, ahora Cristo, ahora Rey, ahora Maestro, en el nombre de Jesús, en el nombre de Jesús, en el nombre de Jesús hay poder, hay libertad, hay unción, hay victoria en ti, Señor, en ti, Maestro, en ti, Cordero, en ti, oh Rey, en ti, Padre mío, en ti, Cristo de la gloria, en ti, Maestro Santo, en ti, maravilloso Dios, en esta hora, Padre, sí, tú eres mi refugio, tú eres mi fortaleza, tú eres mi pronto auxilio. Alabanza el Cordero, alabanza el Rey, aleluya, aleluya, oh Rey maravilloso, oh Rey eterno, en el nombre de Jesús, en el nombre de Jesús, clamo el poder de Dios, clamo libertad de Dios, clamo unción de Dios, clamo victoria de Dios, clamo misericordia, clamo el poder, clamo el poder, clamo el poder, clamo el poder de Dios, clamo libertad, clamo libertad, clamo libertad, clamo la gloria de Dios, clamo la unción, clamo la promesa de Dios, el poder de Dios, libertad de Dios, la gracia de Dios, la presencia de Dios, en esta hora, en el nombre de Jesús, en el nombre de Jesús, sí, en el nombre de Jesús, oh gloria a Dios, oh gloria a Dios, aleluya, Rey eterno, Rey poderoso, en su nombre hay poder, en su nombre libertad, en su nombre unción, en su nombre victoria, aleluya, aleluya, aleluya, aleluya, aleluya, aleluya, oh Rey maravilloso, oh Rey eterno, en el nombre de Jesús, en el nombre de Jesús, en el nombre de Jesús, en el nombre de Jesús, clamamos el poder. Clamamos el poder de Dios, clamamos la gloria de Dios, clamamos la misericordia en esta hora, Señor, en esta hora, Padre, en esta hora, Señor, pedimos la unidad, pedimos la paz, pedimos la felicidad, pedimos la victoria, pedimos la unción, pedimos la gracia, pedimos la presencia ahora, Padre, ahora Cristo, ahora Maestro, ahora poderoso Dios, ahora Rey eterno, hay libertad de Dios, hay libertad de Dios, hay libertad de Dios, libertad de Dios, hay unción de Dios, victoria de Dios en esta hora, Padre, en el nombre de Jesús, en el nombre de Jesús, gloria a Dios, gloria a Dios, gloria a Dios, gloria a Dios, las cadenas se rompen en el nombre de Jesús, en el nombre de Jesús, las cadenas se rompen, toda venda se va toda venda, en el nombre de Jesús, oh gloria a Dios, aleluya, oh Rey eterno, aleluya, oh Rey eterno, mi alma te da la honra, mi alma te da la gloria, mi alma te alabanza, Padre mío, en el nombre de Jesús, sí Señor, sí Maestro, sí Cristo, la gloria, sí Rey eterno, hay poder de Dios, hay libertad de Dios, hay unción de Dios, aleluya, rompa toda cadena, Padre mío, sí, rompa toda cadena, Señor, rompa toda cadena, Padre mío, a ti se la honra, a ti se la gloria, a ti se la alabanza, Padre mío, a ti se la gloria, Padre mío, en esta hora, a ti se la honra, gloria a Dios. Aleluya, hay poder, hay poder, hay poder, en Él hay sanidad, en Él hay sanidad, en Él hay sanidad, en Él hay sanidad, en Él hay sanidad, en Él hay sanidad, en Él hay sanidad, en Él hay fortaleza, en Él hay poder, en Él hay autoridad, en Él hay gozo, en Él hay paz, oh gloria a Dios, oh gloria a Dios, oh gloria a Dios, oh gloria a Dios, oh gloria a Dios, oh gloria a Dios, gloria a Dios, gloria a Dios. Aleluya, aleluya, aleluya, aleluya, aleluya, aleluya, aleluya. Se conviertan, Padre mío, se conviertan, Cristo, se conviertan, aleluya, se conviertan, Padre, se conviertan nuestros hijos, se conviertan los jóvenes, se conviertan los niños. Se conviertan, Padre mío, los ancianos. Se conviertan los ministros. Nos convertimos a ti, Padre mío, para tu gloria, para tu alabanza, Padre eterno. Aleluya, aleluya, aleluya, aleluya. Aleluya, aleluya, aleluya. Esas cadenas son rotas. Esas cadenas son rotas. Esas cadenas son rotas. Esas cadenas son rotas. Esas cadenas son rotas. Esas cadenas son rotas. Esas cadenas son rotas. Esas cadenas son rotas. Esas cadenas son rotas. Esas cadenas son rotas. rotas. Sí, sí, sí, sí. Esas cadenas son rotas. Esas cadenas son rotas. Esas cadenas son rotas. Gloria a Dios. Gloria a Dios. Gloria a Dios. Gloria a Dios. A la presencia de Jehová tiembla la tierra. A la presencia de Jehová tiembla la tierra. A la presencia del Dios de Jacob. Al Dios de Abraham. Al Dios de Isaac. Al Dios de los profetas. Tiembla la tierra. Tiembla la tierra. Oh, gloria a Dios. Oh, gloria a Dios. Oh, gloria a Dios. Oh, gloria a Dios. Aleluya. Aleluya. A libertad de Dios. Libertad. Libertad. Libertad. Libertad. Libertad. Libertad de Dios. Libertad de Dios. Conoceré la verdad. Y la verdad será libre. Libre. Libre. Libre. Libre. Libre. Libre. Libre. Libre, libre, libre, libre, por la sangre, por la sangre, por la sangre, por la sangre, por la sangre, por la sangre, por la sangre, por la sangre, libre, libre, libre, libre, por la sangre, por la sangre, por la sangre, por la sangre, por la sangre que fue derramada en la cruz del Calvario, libre, libre, libre, libre, oh gloria a Dios, oh gloria a Dios, oh gloria a Dios, oh gloria a Dios, oh gloria a Dios, oh gloria a Dios, hay poder, hay poder, hay poder, hay poder, hay libertad de Dios, hay unción de Dios, hay victoria de Dios, hay estado. En esta hora, Padre mío, hay un toque divino, hay un toque divino, hay un toque divino, hay un toque divino, hay un toque divino, hay un toque divino, en el nombre de Jesús, en el nombre de Jesús, en el nombre de Jesús, en el nombre de Jesús. En el nombre de Jesús, en el nombre de Jesús, en el nombre de Jesús, hay que hacer toque maravilloso, hay que hacer toque maravilloso. Oh, gloria a Dios, aleluya, aleluya. Oh, Rey maravilloso, oh, Rey eterno, oh, Rey poderoso, oh, Cristo maravilloso. A ti sea la honra, a ti sea la gloria, a ti sea la alabanza. Sí, Señor, por los siglos de los siglos, hay poder en la sangre, hay poder en la sangre, hay poder en la sangre, hay poder en la sangre. Oh, gloria a Dios. Oh, gloria a Dios, oh, gloria a Dios, oh, gloria a Dios, oh, gloria a Dios, oh, gloria a Dios, oh, gloria a Dios, oh, gloria a Dios, oh, gloria a Dios, hay poder en la sangre, hay poder en la sangre, hay poder en la sangre, hay poder en la sangre, hay libertad de Dios, hay libertad de Dios, hay libertad de Dios, las cadenas se rompen por la sangre, oh, gloria a Dios, oh, gloria a Dios, aleluya, aleluya, aleluya, oh, gloria a Jesús, oh, gloria a Dios, vuélvete a la honra, vuélvete a la gloria, vuélvete a la alabanza a ti, señores, a ti, Señor, a ti, Maestro, a ti, Cordero, a ti, oh Rey, a ti, Maestro, a ti, Cordero, te convierta, te convierta, te convierta, te convierta a ti, Maestro, a ti, oh Rey, a ti, Jesús, a ti, Cordero, a ti, Rey, gloria a Dios, en el nombre de Jesús, aleluya, aleluya, aleluya, aleluya, aleluya, aleluya, aleluya, aleluya, aleluya. Toda honra, toda gloria para ti. Toda honra, toda gloria para ti. Toda alabanza para ti, Señor. Gloria a Dios. Gloria a Dios. Gloria a Dios. Gloria a Dios. Gloria a Dios. Pido por el hermano Juan, Padre eterno. Sana, sana, sana. Sana, hermano Juan, Padre eterno. Gloria a Dios, aleluya. Hay poder, hay libertad de Dios. Sí, sí, sí, sí, hay libertad. Hay libertad de Dios, hay libertad de Dios. Hay libertad en esta hora, Padre eterno. Gloria a Dios. Gloria a Dios, gloria a Dios, aleluya. Vuélvete a la honra, vuélvete a la gloria, vuélvete a la alabanza, Padre eterno. Sí, sí, sí. Oh, gloria a Dios, aleluya, aleluya. Santo, santo, santo, santo, santo. Dios todopoderoso, oh Rey eterno, oh Cristo poderoso. En el nombre de Jesús, en el nombre de Jesús. Oh, gloria a Dios, aleluya, aleluya, aleluya, aleluya. La mano de Dios se mueve, la gloria de Dios se mueve, el poder de Dios se mueve, la libertad de Dios, ahí está. Ahí está, ahí está, ahí está la gloria de Dios, ahí está la presencia, ahí está la unción, ahí está la autoridad, ahí está la gracia, ahí está el poder, ahí está la misericordia. Oh, gloria a Dios, oh, gloria a Dios, oh, gloria a Dios, aleluya. Santo, santo, santo, santo, santo, santo, santo, santo, santo, lleno de poder, lleno de victoria, lleno de sanidad, lleno de poder. Lleno de misericordia, lleno de unción, lleno de presencia, lleno de autoridad, Padre mío. Oh, gloria a Dios. Oh, gloria a Dios. Oh, gloria a Dios. Oh, gloria a Dios. Oh, gloria a Dios. Aleluya, aleluya, aleluya. Oh Santo Jehová, oh Rey maravilloso, oh Cristo eterno de esta hora, Señor. Te alabo, Cordero de Dios. Te alabo, Jesús de Nazaret. Te alabo, Rey eterno. Te alabo, Maestro Santo. Te alabo, Cristo de la gloria. Mira nuestra vida, Señor. Mira nuestra alma, Padre eterno. Estamos en este mundo, pero no somos del mundo, Señor. Somos frágiles, Padre mío. Ayúdanos, Señor. Ayuda a este remanente, Padre eterno. Ayúdanos, Cristo de la gloria. Ayúdanos, Rey eterno. Ayúdanos, Maestro Santo. Ayúdanos, Cordero de Dios. Ayúdanos, Maestro Santo. Aleluya. Estamos en este mundo, Señor, por tu gracia, por tu voluntad. No por voluntad de sangre ni de varón, sino por tu gran misericordia, Padre. Oh, gloria a Dios, aleluya. Te alabo, Jesús de Nazaret. Te alabo, Cordero de Dios, aleluya. Aleluya, Maestro Santo. Oh, gloria a Dios. Oh, gloria a Dios. Oh, gloria a Dios. Aleluya, Rey eterno. Aleluya, Cristo maravilloso. Oh, Maestro Santo, en esta hora, Padre. Señor, obra en nuestra vida. Señor, obra en tu pueblo. Manifiesta tu gracia, tu poder, Padre mío. Se mueva su espíritu en medio de nosotros. Se mueva su espíritu en medio de nosotros, Padre. Se mueva el poder de Dios en medio de nosotros, Padre. Se mueva la gracia de Dios. Aleluya, aleluya. Padre, obra grandemente, Señor. Obra grandemente, Maestro Santo. Tú eres el Dios verdadero. Tú eres el Rey de Reyes. Tú eres el Señor de Señores. Padre, en esta hora, Señor, gracias por ayudarme, Padre. Gracias por fortalecerme, Padre, hasta el día de hoy. Gracias por mi familia, Padre eterno. Gracias por mi hogar, Padre de la gloria. Gracias por todo, Señor, lo que has hecho en nuestra vida, Padre. Gracias por el ministerio que has levantado en este lugar, Señor. En el nombre de Jesús, en esta hora, Padre eterno. Tus manos, Señor, está mi vida. En tus manos está mi alma, Señor. Gracias, Cristo de la gloria. Gracias, Maestro Santo. Te confiamos, Padre. Te creemos, Maestro Santo, en el nombre de Jesús. Gracias, Padre. Gloria a Dios. Dios les bendiga, hermanos. Gracias a Dios. Hemos hecho esta pequeña oración donde teníamos el sentir y el deseo de poder orar un momento, ya que necesitamos orar, necesitamos clamar a nuestro Dios y seguimos esperando la misericordia del Señor. Él es bueno con nosotros, Él tiene poder para ayudarnos. Gloria sea el nombre del Señor. Así que el tiempo se nos ha ido, pero hemos aprovechado el tiempo. En este día donde hemos cantado, hemos escuchado la palabra del Señor, hemos hecho esta pequeña oración y estamos contentos, estamos felices. Gloria a ese nombre, Señor. Así que vamos a entrar en los anuncios de este fin de semana, ya que ya hace tiempo hemos anunciado de poder
1: tener Santa Cena hasta fin de semana, así que el tiempo, el día se ha llegado. Va a ser este sábado. El culto va a ser a las 5 de la tarde. Así que yo les quiero decir que es un tiempo maravilloso donde yo pienso que deberíamos apartar el día. Deberíamos apartar el tiempo, ya que no todas las veces lo hacemos. Y con la ayuda del Señor lo vamos a hacer este sábado a las 5. Ahí que si fuera bueno, ¿verdad? Si hubiera trabajo los sábados, lo cancelamos y nos unimos a buscar de Dios. Buscar la misericordia del Señor, ya que mi persona, ¿verdad? Hemos estado trabajando, ¿verdad? Nos ha tocado trabajar sábado y domingo. Y apartar un día para el Señor creo que sería bueno para todos. Gloria sea el nombre del Señor, ya que fuera maravilloso que nos unamos. Y no se miraría bien que no nos hiciéramos presentes la mayoría. Siempre hay emergencias y todo eso se entiende por algunas razones, ¿verdad? Y siempre hay emergencias y no podemos llegar, pero no todas las veces podemos tener emergencias. Las emergencias son de vez en cuando. Gloria sea el nombre, Señor, así que hagámonos presentes para la gloria del Señor. Y hemos mencionado una semana de oración. Vamos a hacerlo en las madrugadas. A las 3 de la mañana nos levantamos, comenzando mañana hasta el sábado. Oremos lo más que podamos, hermanos. Pidamos ese gozo a nuestro Dios. Pidamos la paz. Pidamos esa salud espiritual. Porque qué bueno que estemos sanos espiritualmente. Porque a veces estamos enfermos espiritualmente. Enfermos espiritualmente es que yo no le caigo bien a ustedes. Esa es una enfermedad espiritual. Cuando me toque predicar, no le caigo bien a ustedes. ¿Amén? Cuando me toque cantar, no le caigo bien a ustedes. Esa es enfermedad espiritual. No me refiero solo a mí, sino a todos. Cuando menciono mi nombre es que muchos predicamos en este lugar, no solo uno, ¿verdad? Cuando a alguien le toque predicar, le toque cantar y no le caemos bien, esa es una enfermedad espiritual. Necesitamos reconocer, necesitamos recapacitar para que no nos enfermemos y no enfermemos a otros. Es el problema, que cuando estamos enfermos y lo queremos contagiar a otro, se contagia a otro y se hace un problema grande. Pero esa es una enfermedad espiritual, hermanos. Por lo tanto, la palabra del Señor, si viene fuerte, si usted está bien, hermano, usted no se sienta mal. No se sienta mal. Y si está mal, pues aproveche que el Señor está hablando. Amén. Dele gracias a Dios. Gracias, Señor. Usted me habló. Yo estoy mal. Necesito arreglar mi vida. Tengo que estar a cuenta con el Señor. La trompeta suene. Y si no estamos listos, no podemos volar con el Señor. Así que todo eso, hermano, es muy importante. Así que oremos al Señor en la madrugada, a las 3 de la mañana, levantémonos. Digámosle al Señor: Señor, ayúdame. Estoy enfermo espiritual. No me cae bien el hermano. Amén. Gloria a Dios. Dígale al Señor: Señor, dame amor para amar al hermano que no me cae bien. Esa es una oración, hermano, que necesitamos, ¿verdad? Para que el Señor nos limpie, porque si estamos así y si viene el Señor, no hay viaje. Y si toma el pan y el vino de esa manera, juicio está comiendo, está tomando. So, es mi deber hacerles este aviso, este anuncio, para que el día de mañana estemos sanos espiritualmente. Porque qué bueno, hermano, ser sano espiritual. Nadie está pensando mal porque yo visité una familia. Nadie está pensando mal porque me visitaron a mí. ¿Por qué? Porque tenemos la mente sana. Amén. Pero cuando nuestra mente no está bueno, gloria sea el nombre del Señor, mire, solo allá se pasa y conmigo nada. Amén. Entonces, esas son las enfermedades espirituales. Gloria sea el nombre del Señor. Gloria a Dios. Así que, esos son, hermanos, así que, eso, ¿verdad? Es importante que estemos sanos espiritualmente para que podamos entrar en el reino de Dios. Gloria sea el nombre del Señor. Porque es una bendición, el hermano, el poder compartir muchas veces en familia. En verdad, ¿verdad? Nosotros estamos quizá muy, muy afanados en los trabajos. Llegamos bien. Bueno, yo hablo de mi persona y si usted trabaja en una oficina, pues qué bien, ¿verdad? Ajá, gracias a Dios. Pero a nosotros nos toca trabajar, subimos en esas escaleras de 40 pies. Y a veces nos dan una máquina para que nos ayude un poco ahí, pero salimos cansados de los trabajos. Y, ¿verdad? Uno cuando llega a la casa, ¿verdad? Así como mi esposa me sirve la comida y gracias a Dios que como todos los días calentita y ya después de comida lo que le dan ganas a uno es a dormir. Y eso es lo que pasa y eso es el afán que tenemos en este mundo. Estamos muy afanados y que Dios nos ayude, que Dios nos dé la fuerza, porque si no trabajamos, ahí están los biles. Ahí están los biles. Y si no pagan los biles, si paga luz, le cortan la luz. Si paga el teléfono, si tiene teléfono, le cortan el teléfono. Si paga renta, cuando llega las cosas están tiradas afuera. Así que el tiempo se nos ha ido, no sé por qué hablo mucho.
2: Gloria a Dios.
1: Gloria a Dios. Así que así es la vida, hermanos. Pidamos al Señor, oremos a las 5 de la a las 3 de la mañana, gloria a Dios, ya estoy cambiando el horario. También aquí hemos comentado aquí con Mano Noé, Mano Miguel, comentarios, verdad, que ya que tenemos este Santa Cena y siempre lo hemos hecho con algo de comer, ahí que si Dios la bendecida a usted, si puede traer, verdad, un par de gallinas ahí, será bienvenido. Lo que Dios ponga en su corazón. Si trae tamales, sopita de gallina, lo que Dios ponga en su corazón y podamos hacer una cena al estilo buffet. ¿Le parece bien la iglesia? No todas las veces en este fin de semana. Así que hagámoslo, hermano, para que, ¿verdad?, podamos compartir y gozarnos en la presencia del Señor. Gloria a Dios. Ahí que, si Dios le ha bendecido, ¿verdad? Traiga algo de comer y comamos juntos para la gloria del Señor. Y luego tendremos otra Santa Cena y luego haremos algo diferente para la gloria del Señor. Gloria a Dios. Ahí que, también aquí tenemos anuncios. A través de los mensajes que envían los pastores, recibí una nota ahí que partió la mamá del pastor Delis Reyes. Y oremos por él y por toda la familia. La vela va a ser este viernes. Y la endecha va a ser el sábado, creo que aquí lo van a hacer. ¿verdad? Y el viernes va a ser la vela, así que si usted puede, fuera bueno que apoyemos a la familia, ¿verdad? Este viernes a poder ir a acompañar a nuestro hermano Pastor Delis Reyes, ¿verdad? Apoyando la familia y podemos ir para la gloria del Señor. Así que este viernes podemos ir a la vela, gloria a ese nombre del Señor. Vamos a mandarlos a la dirección para que podamos estar en ese lugar. Gloria a Dios. Eso sería, gloria a Dios. Ahí que tenemos el rol para este fin de semana. El día martes lleva la oración mi persona. El día jueves lleva la oración el hermano Miguel Alvarenga. El rol de trabajo para el día sábado preside nuestro hermano Noé García. Canta nuestro hermano Miguel Alvarenga. Predica mi persona si el Señor no haya venido. Ahí que le avisamos aquí también a nuestro hermano Cristino que se nos aliste con el coro o con la alabanza para poder tomar la Santa Cena. Gloria a Dios. Ese para el día sábado. Para el día domingo, preside nuestro hermano Miguel Alvarenga. Canta nuestro hermano Eli Rivera, predica el hermano Noé García. El día martes, los ujieres le toca al hermano José Pineda. Los ujieres han hacer un cambio, ya que nuestra hermana Silvia ha salido para El Salvador, ahí que en el rol ahí aparece ella para el día martes. El día jueves le va a tocar nuestro hermano Franklin Gutiérrez, la hermana Carmen Alfaro. El día sábado le va a tocar nuestro hermano Aristide Guevara, la hermana Esther Cárcamo. Y el día domingo le toca a nuestro hermano Cristino Rodríguez, la hermana Leticia Gutiérrez. El rol de la limpieza para el día sábado lo hacemos entre todos. Gloria a Dios. Y el día domingo le toca a nuestro hermano Eli Rivera, la hermana Jacqueline Rivera, el hermano Efraín Sandoval, la hermana Esperanza Sandoval. Así que estos son los anuncios que tenemos para este fin de semana. Por lo tanto, oremos unos por los otros. Que Dios nos guarde, que Dios nos dé la victoria, que Dios nos dé la fuerza. Mi hermano Cristino, el cual está presidiendo él con nosotros, Dios les bendiga a todos.
3: Gloria a Dios. Que Dios les bendiga nuevamente, hermanos. Hemos escuchado el mensaje, bendito Dios, del nuestro hermano Timoteo. Bendito sea el Señor, la palabra que ha traído para cada uno de nosotros, bendito Dios. Ha sido de bendición y de edificación a nuestras vidas, bendito sea el Señor. Y así vamos a venir en palabras de oración, hermanos, para dar por terminado este hermoso culto. Padre nuestro que estás en el cielo de los cielos, Señor Jesús, le damos las gracias en esta hora, Señor Jesús de los cielos, aleluya, por vernos permitido de estar en este lugar, Señor Jesús de los cielos, aleluya, que hemos venido a cantarle, hemos venido a glorificarle, Señor Jesús de los cielos, aleluya. Hemos escuchado su palabra, Padre eterno, aleluya, para con cada uno de nosotros, Señor Jesús. Y le pedimos, Padre eterno, que nos guarde, Señor Jesús de los cielos, aleluya, en el camino, Padre eterno, en esa carretera, Padre celestial, a todos mis hermanos, mis hermanas, que van a conducir, Señor de los cielos, aleluya, como aquel que no va a conducir, Padre eterno, guárdalo también, Padre eterno, aleluya, en ese carro, Padre glorioso. En el nombre de Jesús de Nazaret, en esta hora le pedimos, Señor Jesús, que nos guarde, Señor, que nos libre de todo mal, Padre eterno. Gracias, Padre, gracias, Hijo, gracias, Espíritu Santo, en el nombre de Jesús. Amén. Gloria a Dios. Bendito es el Señor. Estamos despedidos, hermanos. Que Dios les bendiga.

Señor, permítanos ahora entrar al lugar santísimo de tu presencia y adorarte.

Oh Jehová, Señor nuestro, cuán glorioso es tu nombre en toda la tierra. Has puesto tu gloria sobre los cielos. De la boca de los niños y de los que maman, fundaste la fortaleza a causa de tus enemigos, para hacer callar al enemigo y al vengativo. Cuando veo tus cielos, obra de tus dedos, la luna y las estrellas que tú formaste, digo, ¿qué es el hombre para que tengas de él memoria? Y el hijo del hombre para que lo visites. Le has hecho poco menor que los ángeles, y lo coronaste de gloria y de honra. Le hiciste señorear sobre las obras de tus manos. Todo lo pusiste debajo de sus pies. Ovejas y bueyes, todo ello. Y asimismo las bestias del campo, las aves de los cielos y los peces del mar. Todo cuanto pasa por los senderos del mar. Oh Jehová, Señor nuestro, cuán grande es tu nombre en toda la tierra.

0: Ahí. ¿Qué le dijo?
1: Zaqueo, date prisa y desciende.
2: Que a tu casa voy a ir, que a tu casa voy a ir.
0: Entonces Zaqueo, puesto en pie, dijo a Jesús:
1: he aquí la mitad de mis bienes doy a los pobres, y si en algo he defraudado a alguien, lo devuelvo a él cuadruplicado.

yo dije: atenderé a mis caminos para no pecar con mi lengua. Guardaré mi boca con freno en tanto que el impío esté delante de mí. Enmudecí con silencio. Me callé aún respecto de lo bueno y se agravó mi dolor. Se enardeció mi corazón dentro de mí. En mi meditación se encendió fuego. Y así proferí con mi lengua: hazme saber, Jehová, mi fin, y cuánta sea la medida de mis días. Sepa yo cuán frágil soy. He aquí, diste a mis días término corto, y mi edad es como nada delante de ti. Ciertamente es completa vanidad todo hombre que vive. Ciertamente, como una sombra es el hombre. Ciertamente, en vano se afana. Amontona riquezas y no sabe quién las recogerá. Y ahora, Señor, ¿qué esperaré? Mi esperanza está en ti. Líbrame de todas mis transgresiones. No me pongas por escarnio del insensato. Enmudecí. No abrí mi boca, porque tú lo hiciste. Quita de sobre mí tu plaga. Estoy consumido bajo los golpes de tu mano. Con castigos por el pecado corriges al hombre y deshaces como polilla lo más estimado de él. Ciertamente, vanidad es todo hombre. Oye mi oración, oh Jehová, y escucha mi clamor. No calles ante mis lágrimas, porque forastero soy para ti y advenedizo como todos mis padres. Déjame y tomaré fuerzas antes que vaya.

Jehová es mi pastor, a mí nada me faltará. En lugares de delicados pastos me hará descansar. Aleluya.